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0: A ver, tú primero.
1: ¿Cómo es?

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2: Es la hora 21, 59 minutos.

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En esta canción nos va a acompañar un gran amigo y un gran músico, Miguel Insunza. Quiero que por favor le den un aplauso muy fuerte. Muchas gracias.

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2: Bueno, gracias por lo de piquero. Al fin alguien reconoce lo que hago. Qué bárbaro. ¿Y qué solo? Si vamos siempre, pero bueno, la semana pasada, esta semana, ¿no? Sí, pero sabés que hoy no. O sea, quiero ir, pero tengo dos problemas. Uno, que tengo un desfile de moda en la sociedad italiana, como a las 8 por ahí. Y en esa hora también tengo que ir un ratito a saludarlo a Bernardo a la casa. Así que no sé si voy a poder ir.
1: Bueno, ahorita, gordo, te consulto, ahí te mando un mensaje. Abrazo, no tomas mucho.
2: Claro, ese es el otro problema, que yo calculo que me voy a tentar, porque hay unas cosas, hay una cosita, y me va a ser medio dificultoso.

0: no la dejes ir, para que no tengas que dedicarle una canción como esta. Paz.
1: Hola, me llaman Romeo, es un placer.

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2: Es la hora 23 en punto.

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2: Es la hora 1 en punto.

Este tema va dedicado para todos los que alguna vez sufrimos el corazón roto. Y dice...

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atención, señora, la señora que está en el palco con el bebé, por favor, si lo puede correr, porque los chicos lo pueden lastimar. La señora que está en el palco corriendo al bebé, por favor, porque los chicos con el bombo por ahí lo pueden lastimar.

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0: Gracias. Un aplauso para ese Venezuela maravilloso. Gracias, Nacho.
1: Gracias.
0: Gracias. A ti. Gracias.

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2: Es la hora 2:30 minutos.

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4: Es la hora 3 en punto.

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2: Es la hora 3:59 minutos.

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2: Es la hora 5 en punto.

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¿Cómo pensar que la vida puede terminar en un segundo? La vida es polvo, puede esparcirse

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4: Es la hora 6 en punto.

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0: Es la hora 7 en punto.
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7:02 minutitos y estamos aquí en la radio Che, la 91.3 FM Transformación, la radio para el cambio, en dúplex por Canal 2 desde Colón 839. Nuestra línea telefónica 46-6200. Nuestro contestador automático 46-6060. Y nuestra página de internet buenosdiaspais@pringles.com.ar. Estamos en la mañanita de este día miércoles 14 de octubre de 2026, cuando cumplimos 9.108 programas. Y les agradecemos a estas firmas comerciales.

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0: En la parte técnica hoy me está nuestro amigo el Seba Menichelli, que le decía, y lo recibimos, bueno, como es habitual, ¿no? Un cielo nubladito, una temperatura de casi 8 grados, 7.9 para ser más preciso, pero además tenemos sensación térmica, sí. La humedad relativa en el ambiente es del 99%, la presión 1024.6, medida en hectopascal. Todo mal, ¿eh? Todo mal en el día de hoy. Es un día de miércoles. Vientos en superficie 7 kilómetros, sí. Con ráfagas de 12 kilómetros. Mirá. Bueno, hola, ¿cómo anda? Está la porota tomando mate ahí ya. Venga, venga, cuéntenos cuál fue la máxima, la mínima de hoy, si tenemos algún registro de lluvia también. No, tenemos de todo. Estamos completitos. Bueno, por eso les digo que es un día de miércoles. A ver, cuéntenos hoy a qué hora fue la máxima. A la medianoche. Bueno, 8 grados 4 décimas. La mínima a las... Ajá, cerquita de la 1 de la mañana. A las 0.50 aproximadamente. 7 grados 7 décimas. La temperatura mínima, ¿eh? Ahora tenemos ahí mucha diferencia. ¿Y el pronóstico lo tiene para hoy? Bueno, venga, cuéntenos. Sí, ayer no teníamos el pronóstico este que íbamos a tener lluvia, ¿no? Ya llovió un poquito, 0.3 de milímetro. Y nos informan que para hoy vamos a tener 1 milímetro de lluvia. O sea que faltarían 0.7 de milímetro y ya completaríamos. Temperatura máxima para hoy, 14 grados, 8 de mínima. Similares las condiciones para el día de mañana, lo único que baja es la máxima, sí, 1 grado. 13 de máxima, 8, cielo nublado con también 1 milímetro de lluvia, ¿eh? Y dale con la lluvia. Y después, bueno, ya le veníamos anunciando que íbamos a tener días nublados, entre los 2 y los 16 grados. Sí, sí, estos son registros hasta el día lunes, más. Bueno, no se lo digo nada. Vamos a arrancar la mañanita, como lo hacemos habitualmente. Mira, este muchacho viene por primera vez a nuestro programa. Es de Concesión, allá en la provincia de Corrientes, que la están pasando bastante, pero bastante feo, los correntinos, ¿eh? Con todas estas inundaciones. Bueno, Eduardo el Bocha Portillo, así se llama, y su conjunto, con acordeón y guitarra. Así arranca la mañanita de hoy. Venga nomás.
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Mira, no sé si nos estará escuchando el Jorge Omar. ¿Tendrá luz hoy? Sí, porque viste que se cortó la luz un tiempo bastante prolongado en la mañanita de ayer. Nosotros aquí en la radio teníamos luz, pero mucha gente no. Ahí algunos nos escuchaban, pero a través de la radio. Sí, de esas a pila o si no de algún automóvil. Sí, pero no podían ver el cable ni nada. Bueno, para lo que hay que ver, claro. Pero sí escuchar nuestra música, que era el deseo de que, bueno, lo pasen bien, ya después de un comienzo largo de este fin de semana, largo también, valga la redundancia, ¿no? Y nosotros le seguimos. Mira, recién escuchábamos a Eduardo El Bocha Portillo, así se llama, de Los Pagos de Concepción, allá en la provincia de Corrientes. Acordeón y guitarra nos entregaba este chamamé. Bueno, ahora vamos a recibir a un salteño, ¿sí? De Los Pagos de Anta, el Raulito Palma, el chango de Anta, así como le dicen. Hoy nos viene a entregar, sí, aunque no lo quiera creer, este salteño, nos viene a entregar Chamarrita Enamorada.

Porque nosotros siempre ponemos algo del litoral. Sí, sí. Después del primer tema, que es, por supuesto, chamamé, ¿no? Bueno, Raulito, aquí lo están esperando. Meta, maestro, nomás, cuando quiera. Hombre que visitó Pringles en varias oportunidades.

17:17, 14 de octubre, aunque no lo quiera creer, tengo el diario de Pringle ya. Sí, en forma digital. Edición 7768 de este miércoles, que nos dice en el pronóstico que va a llover. Sí, ahí está. De todo. Sí, nublado con sol y lluvia. No, completito va a ser. Es un día de miércoles, sí, sí. Bueno, y en los principales titulares... Ay, bueno. ¿Cuántas semanas son de esto del fútbol? Termina esta semana, bueno. ¿Mañana termina? Ya me tiene, ¿viste? Sí, comenzó la segunda semana del fútbol infantil de salón, de Canal 2, por supuesto, con dos atractivos encuentros, Bueno, en la página 3 va a encontrar toda la información. Bueno, conmoción en Pringles, como ustedes

habrán sabido en el día de ayer, y en la página número que falleció Angélica Welch, la mujer que había sufrido incendio de la calle Francia. Bueno, la vecina de 5 años de edad, durante la madrugada del martes en un centro especializado allá en la Ciudad Aire, que había sido internada, ¿no? Físicamente. Había sido domingo, había sufrido quemaduras de aproximadamente el 60% de su cuerpo, ¿no? Tras un incendio originado en la cocina de su vivienda, ¿no? Bueno, en la página 4, la información. En títulos nacionales, el gobierno le desea pronta recuperación a León 14 y sigue preparando su visita, que no creo que sea cuando lo habían anunciado, ¿eh? Yo creo que va a tener para un poquito más, ayer también, del Papa León 14, ¿eh? Sí, sí, bueno, algo del pulmón y aparentemente ha sido maligno, ¿eh? Bueno, esperemos que se recupere pronto. Dice que ha sido extraído en su totalidad. Vamos a ver qué pasa, ¿eh? Y después, bueno, los médicos, algunos que son, dice que no la recomiendan, sobre todo a las alturas, que esto lo hacen, por supuesto, en un avión. No es conveniente para estas personas que son operadas y muy pronto, ¿eh? Así que pequeños cambios que pueden mejorar nuestra alimentación. Así no. Bueno, si yo pudiese ver. Si una nutricionista nos habla de todo esto. Bueno, está en el diario de Pring. Ajá, Nazaret del Archipret. Claro, está. Bueno, y les mando un gran saludo. Busco. No, si tenemos de todo. Información policial también en la página número 2. Aprendieron a un menor, que me enteré de hacer la noticia también, a un menor por robar en... sí, fueron, lo apresaron, lo tuvieron después, volvió a ser detenido. ¿Sabes por qué? Porque lo encontraron de vuelta robando en otro... No, bueno, va a salir el muchacho, va a salir buenísimo. Bueno, esto está en la página... no, pues es que no me sale, che. Me parece. Y en la página 2, está esta información. Bueno, en la página 5, CEP número 3, realizó su primer gran peña folclórica. ¿Primera que hace, che? Bueno, y parece que le ha ido bien, ¿no? ¿En dónde? La página 5 va a encontrar toda la información. Además, reclame gratis los anuncios clasificados de los miércoles, ¿eh? Bueno, donde también viene el cupón del bingo diario, porque... El bingo diario sorteó en el día de ayer, ¿eh? Sí, y el no salió favorecido. Pereira el apellido, ¿no? Pereira el apellido. Sí, que no... creo que eligió el 4 y salió el 7, algo así. Y bueno, hay cerquita de los 30.000 pesos. Ya alcanza para 2 kilos de asado, ¿eh? Así que, mira, bueno, va a estar bueno esto, el bingo diario para el próximo lunes. Bueno, nosotros lo seguimos acompañando. Viene un hombre de los pagos, de Coronel Dorrego, mirá, Don Juan Tear. Bueno, le damos la bienvenida y nos viene a entregar un tema que escribiera el gran maestro. El viejo tren, así se llama, y nosotros se lo regalamos a ustedes. Cuidado con el tren, cuidado.

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1: la zona. Era una de las empresas que se mantienen todavía, ¿no? Sale el azúcar Ledesma, ¿no? Sí, sí, la vemos en las góndolas. Sí. Bueno, de allá viene, de allá.
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1: 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Mirá vos, 7 horas 28 minutitos de esta jornada de día miércoles. Hace un rato estaban cayendo algunas gotas, pero se hace rogar. Sí, faltan 7 décimas de milímetro para completar el milímetro que va a llover en el día de hoy, según nos dice la estación meteorológica Homilicats. Bueno, ahora le pido que escuchen a este señor. Tenemos luz, ¿no? Sí, se puede ver por la televisión también. Sí, sí, y nos pueden escuchar. Allá tengo a mi amigo Marcelito Iorzo, que debe estar en el

campo, dice, ¿cómo anda? Y andamos, acá estamos, andamos. El otro que nos mandó un mensaje deseándole que tengamos buen programa, que nos salga todo bien. Un día, no se lo voy a repetir porque no cabe. Sí, dice, tenemos un día re... con CH empieza, sí. Es Marcelo del pueblo, ¿viste? Sí. Que se hizo unas tortas fritas el otro día, mamita querida, estaban espectaculares, sí. Y hoy te digo que está bueno, pero también unos boñuelos no vendrían mal, ¿no? Sí. Lástima que nadie hace acá las tortillas santiagueñas esas, y si son rellenitas mucho mejor, ¿no? ¿Sí? Con un chulengo te parás en un... que estés ahí, sí, y te pones a vender tortillas. Le vamos a seguir regalando música, ¿está? Está. Mirá que mira este muchacho de los pagos de azul. Escúchenlo. Yo siempre le digo, tiene un bozar. Sí, un similar al Pampa Larralde, pero bueno, es otra cosa. Se llama, otros le dicen el cimarrón, es de los pagos de azul. Se lo debo a mi pasado. Hoy se lo regalamos a todos ustedes. Escúchenlo. Venga nomás, maestro, cuando quiera, ¿eh?

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Sí, qué lindo tema, ¿eh? David Yetel, el Cimarrón, de Los Pagos de Azul, lo entregaba solo el sábado. No tiene pelitos en la lengua, está bien, ¿no? Bueno, y ahí Claudia Emma Capitanelli de arriba, sí, que tiene su... ¡Ay, hoy es miércoles! Hoy tiene todo milonga. Bueno, que sepa disculpar, nosotros también ponemos algo de esto, ¿no? Y tratamos de buscar, por supuesto, lo mejorcito que nos... La que pide la gente y lo que nos gusta a nosotros también, ¿no? Después de haber escuchado a este muchacho, otra triste información. Bueno, un histórico boxeador que fue campeón mundial de peso mediano allá por el año 94. Más recordada cuando venció a John David Jackson. Yo no sé si ustedes se acuerdan, de Jorge El Roña Castro, el ex que se descompensó en un bingo allá por Los Pagos de Ficha, aparentemente, sí. Había nacido en el sur argentino, ¿no? En Caleta Olivia, por ahí. Tengo entendido, ¿no?, que había nacido por allá. ¿Está bien? ¿Qué estamos escuchando ahí? Estaba escuchando. Bueno, vamos a seguir escuchando nuestra música. Este es un hermoso relato de este cantorazo de Los Pagos de Maipú. Se llama Claudio Abello. Después de un tiempo nos viene a entregar y lo hace de esta manera, un Claudio cuando quiera. Gustavo, perdón, Gustavo.

0: después de algún tiempo de guitarra y canto, se me da por recordar los pasos que me alejaron de aquella infancia feliz, de mis momentos sagrados, donde en muchas ocasiones veo esos recuerdos tan blancos que acompañan mi existencia, que andan conmigo. Algo es algo. La guitarra de mi padre que pulsaba a los 4 años ni me alcanzaba los brazos para abrazarla y presentarme por primera vez cantando. 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Yo nuevito mi madre había preparado y con botitas de goma estaba ansioso un tapado. El sombrero no había llegado, completó la vestimenta del cantor nuevo del pago y escuché que la maestra dijo: va a cantar Gustavo. Y así fue, entré a la vida sencillamente cantando, hasta que llega Cosquines, máximo tablao de América si entramos a hablar del canto, y detrás de los telones con mi guitarra abrazado escuché que Julio Marvis ya me estaba presentando.
1: Es de Maipú, provincia de Buenos Aires. Se llama Gustavo Abello.
0: Y se encendieron las luces, puesteros hoy en mis labios. Y coplitas al cencerro entró a badajear despacio. Mi madre, desde el lucero, sé que me estaba mirando. Brilló más fuerte que nunca para iluminar mi canto. Mi padre, desde Maipú, mira la tele llorando. Pero está abrazado a su madre que le dice: mirá, papá está cantando. ¿Qué más pedirle a la vida? Contar lo que he luchado. Pero me alcanza y me sobra. 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Vivir de lo que me gusta. Amigos, huellas, aplausos. Saber de que alguien me espera cuando regreso a mi pago. La boca llena, gracias por lo que me han dado. Tata Dios, dame salud, papá.

Las martinetas. Sí, también nombra, qué sé yo, Coronel Dorrego. Pero a Pringle lo deja siempre, aunque es pringlense. Sí, con la sangre pringlense. Está viviendo allá en los pagos de General La Madrid. Pero hoy viene a visitarnos, sí, porque lo traigo yo. Aquel tiempo que comenzó con su canto y su guitarra, tenía 15 años. ¿Quién iba a decir esto? Hoy nos viene a entregar, acompañado con la guitarra de su amigo, Osvaldo Waldemar Lagos, hijo de un gran guitarrista y cantor uruguayo. Bueno, aquí está en la mañanita Facundo Nazareno Quiroga, así es su verdadero nombre. Nos viene a entregar La Surera. ¿Vamos a escucharla? ¿Estamos ahí? Sí, vamos a ver si lo podemos largar. Venga, maestro.

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Che, le mando un saludo a Carlitos Nieves y su señora también, por supuesto. Bueno, este señor que es jubilado, que se dedica a dejar lindos los parques, a cortar el pasto. Y con este tiempo, ¿qué? Dice, no, ni me animo. Dice, para dejar mal las cosas, ni me animo. Bueno, ya va a cambiar, Carlito, ya va a cambiar. Sí, hay.

0: que miraba para arriba, pero no. Dice que hoy nos anuncian lluvia, sí, 1 milímetro. Ya llovieron 4 décimas. Para mañana también 1 milímetro. Y bueno, y se mantiene la humedad. Y nosotros, bueno, lo que nos mantenemos con la música, sí. Ahora le vamos a regalar un tema que nos viene a entregar el maestro que nació allá en Los Pagos de San Andrés de Giles. Se llama Adrián Maggi. ¿Cómo? ¿Qué es el tema? Ah, nos viene a recordar de los viejos boliches, sobre todo aquellos que había en el campo y eso, ¿eh? Que tenían de todo un poquito para vender. Sí, aquí viene Adrián. Cuando quiera, maestro, lo están esperando.
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Bueno, antes de que se vengan las noticias de Continental, le vamos a seguir regalando música, ¿te parece? Después de haber escuchado a Adrián Maggi, ese, ¿cuándo? Esos boliches viejos, donde había de todo, Sí. Bueno, acá viene un hombre que te los pago de la provincia de Santa Fe, Don Julián Ratti, viene acompañado con su hija, sí. Julián y Patricia, que son los autores de este valsecito criollo que hoy nos vienen a entregar a la mañanita y se llama Tu Enojo. Julián Ratti en la mañanita, venga nomás cuando quiera, maestro.

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1: 8:01 minuto.
2: 7, cielo cubierto.
1: Denuncian que una inmobiliaria Chubut mientras estaba vigente el fallo de la Corte sobre venta de tierras.
2: Se trata de Loma Alta Propiedades, que en esos 10 días publicó la venta de un establecimiento de 3.000 hectáreas.
1: Pico en Chubut, que incluía un lago de 16 kilómetros de costa sobre Río Pico.
2: La denuncia, la Universidad de Buenos Aires.
1: Matías Oberlin, del Observatorio de Tierras, dijo que hay sospechas de que las inmobiliarias sabían del fallo.
3: Encontramos un caso que es un caso testigo, que lo que da cuenta es que echaron la ventana de oportunidad para poner en venta tierras que están prohibidas. Amos, fíjate que es una empresa que crea un perfil de Instagram, empresa real que sí existe, que fue creada un año antes y que tiene una larga trayectoria en la zona, pero lo crean 3 días antes del fallo. Entonces esto nos lleva directamente a la pregunta que se venía del fallo de la Corte Suprema de Justicia. Creemos que hay inmobiliarias que las han dedo marcados en las redes sociales, ¿no?
2: Aún no está confirmada la causa de muerte del exboxeador.
4: Durante esta madrugada el deportista se descompensó en el bingo de Morón. Según testigos, se sintió mal en la sala de juegos y desde ahí fue retirado en estado de urgencia al Hospital Zonal, donde finalmente se constató su deceso. Su actual novia, Noelia Pigliarolo, lo despidió a través de las redes sociales y como parte... Nosotros siempre compañeros con nuestras diferencias, pero nunca nos soltamos la mano, escribió. Gracias por hacerme conocer lo que es amar y de la manera que lo vivimos. Las últimas líneas destaca el mensaje de la joven conductora y señala: te voy a amar siempre, mi Roñis. Sergio Monzón, Servicio Informativo Continental.
0: Deportes.
1: Tras perder 1-0 el partido de ida de la Sudamericana, mantiene la esperanza de clasificar.
2: El Vasco Arruabarrena dijo que todo en la cancha en el partido de vuelta el martes que viene.
5: ¿Con qué sensaciones nos vamos? De frustración. Creo que en el tiempo estuvimos muy acelerados y nos costó encontrar, a pesar de que no hubo muchas situaciones en ambos arcos, nos costó mucho el partido. Somos Boca y he dicho.
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2: Posibles chaparrones.

0: con una máxima de 20 grados.
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2: Le quiero decir que la farmacia de turno, a partir de las 8:30 de esta mañana, no, ya no está más. Hace casi un año que no está más ahí en calle Sáenz Peña 691. No. Ahora está en calle Rivadavia y Moreno. Sí, no, para que tenga usted un control de dónde pueden estar, ¿no? Sí, la farmacia de turno es Las Pure. 46-21-17 es la línea telefónica, pero no está más en la calle Sáenz Peña, está en Rivadavia y Moreno. ¿Se lo tenemos que repetir otra vez? Bueno, no, para los muchachos del diario de Pringles. Sí. Y le ha quedado el no sé cómo se llama, el cliché, no. No. ¿Y dónde está? ¿Dónde está la publicidad? Algún nombre tiene, en el cartel, ¿ves? Bueno, nosotros seguimos con la música, esta vez la guitarra y su voz también. El disco, ¿cómo se llama? De Cuño y Raíz. Bueno, esta chacarera, Pago de la Luna, así se llama, y el autor, y Di Fulvio con su guitarra aquí en La Mañanita. Maestro, cuando quiera la gente de Pringles lo espera, y sobre todo los guitarristas.

Tú sabes que y se me pasó de largo. ¿Qué crees? Que me disculpe, che. Ya debe estar por empezar el programa o ya lo empezó Nelly Garrido. Hola, muy buenos días, buen día, ¿cómo está? Me contaron que ayer no pudo hacer el programa. Y claro, se le habían cortado la luz. Sí, a gran parte de nuestra ciudad se cortó la luz en el día de ayer. Bueno, ay, cómo me gusta este muchacho, dice. Ah, bueno. No, como canta eso. Sí, el cantorete de los pagos de azul. Sí, el cimarrón, como le dicen, ¿no? David Chetel. Qué lindo, los temas. Un saludo al Lolo. Ando con la música. Mirá, vienen estos muchachos. Sí, ya. Y ya no necesita grabaron este tema. Sí. ¿Cómo se llama? Ah, le pertenece a Harry Nelson y Fisher, sí. Jorge Luis Fisher y Harry Nelson. Mates y besos. Así se llama este tema que los del Suquía nos vienen a interpretar en los mañanitos. Muchachos, cuando quieran. Venga.

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0: Qué lindo que suena esa viola, che.
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0: Eso.
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0: Bueno, escuchábamos mates y besos, ¿eh? Yo no sé si muchos sí, le darán un beso, por lo menos, cuando vienen a trabajar, ¿no? Y que les den un beso, por supuesto, a sus señoras esposas, ¿eh? Sí, porque los mates los vienen a tomar acá. Todos vienen a tomar mate acá, ¿eh? No, yo no, yo les agradezco, muchachos, ¿sí? Pero, bueno, mira qué lindo fueguito que tenemos acá. ¿Vos sabés que me gustan estos muchachos? Sí, me gustan como cantan, ¿no? Años de trayectoria también, ¿no? Sí, me estoy refiriendo. Bueno, acá tengo una grabación que se hizo, ¿sabés dónde? En la Sociedad Rural de San Luis. Y hoy nos vienen a entregar un tema que escribiera Pobayes. Sí. Los integrantes de este conjunto es Miguel Mora, Javier Sandoval, Alberto Obando y Rodolfo Escandel. El nuevo de Los Fronterizos. E invitaron a Gastón Montenegro, bueno, un homenaje profundo de raíz folclórica argentina interpretada por este conjunto en un entorno cargado de historia y tradición, ¿no? Grabado, en, como les decía, en instalaciones de la Sociedad Rural de San Luis durante la 78ª Expo Rural de San Luis, ¿no? Mirá como los años que está cumpliendo el Fogón de los Gauchos, que se viene con todo también para el próximo mes, ¿eh? Bueno, este videoclip se lo vamos a regalar, sí, hasta con el calorcito del fuego que está ya el duende del bandoneón. Los Fronterizos en la mañanita. Venga, muchachos.

0: Pero a los cantores del alba en la mañanita, para Marcelito, para Marcelito del campo, sí, él no.
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0: No me pide. Mirá qué lindo, chicas, chicas. Negrita Huichi allá en Cierre la Ventana. Le mando un saludo a su esposa, Juan Carlos. Esperemos que estén bien de salud, eso es lo interesante. Bueno, que dedicárselo a... Sí, porque acá viene el chaqueño, a entregarnos un tema que escribiera el gran maestro Panqui con Pablo del Cerro. Mentira, Pablo tenía que figurar así porque no las mujeres no podían ser autoras ni compositoras de temas folclóricos en aquel entonces, ¿no? Sí. Y Nehualpa figuraba como Pablo del Cerro, para pasar desapercibido. Bueno, este tema que le pertenece a ellos dos. Aquellos cerros vengo. Y el chaqueño palavecino la canta de Rey. No está acá. No está acá, che. Venga, chaqueño. ¿Cómo dice? ¿Viste que ahora dice así?

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0: la cabeza.
1: Eso, la culpa viene después. Claro, la culpa no la tiene el hombre, sino el que le da de comer, ¿no? Eso es lo que nos viene a contar ahora este maestro, que se nos fue de la vida, pero siempre va a estar en el recuerdo. Por eso lo invitamos hoy en esta mañanita nublada al Gato Peters. Venga, maestro, cuando
2: no
1: quiera.
2: No la tiene el hombre.
1: No la tiene el hombre, Cuéntenos
2: adentro. La culpa no la tiene el hombre. Uh-huh. La tiene el que le da de comer, que viene a ser el chef. Chef quiere decir jefe. ¿Ustedes vieron la cantidad de chef y chefas que hay hoy? No conocíamos cocineros profesionales. Uno de vez en cuando, maestro, le decíamos. Unos viejos peludos, gordos, mal llevados como bolsa de vidrio los viejos esos. Tomaban vino tinto, vivían ocultos al calor de las hornos. Un genio repodrido, no te daban una receta ni en pedo. Las recetas eran casi secreto de Estado. ¿No ves que el revuelto gramajo lo inventó un general de Roca? El dulce de leche lo descubrió una criada de Rosa. ¿Qué te iban a dar si hacía una guerra capaz entre países si te daban una receta? La que empezó a alcahuetear todo fue una mujer. ¿Cuándo no? Una santiagueña, Petrona C. de Gandul. La vieja de Lázaro y te hace los mandados. Maru Botana te enseña chichita de Erquiaga, Blanca Cota, te dictan los ingredientes de una receta de una ensalada que parece la coreografía de un ballet ucraniano. Uno pasea un huevo frito, ensucia hasta la sábana. Y esto, cocinan con brócoli, rúcula y otras verduras esdrújula que ni a pronunciarlas me animo.

Así como a Superman le nació un primo bobo que es Mr. Músculo, bueno. Endivias y cibulé, yo que sé, jengibre, Dios me libre. Antes no había esas verduras. Te cuesta ubicarlas en la escala zoológica, ¿viste? Perejil. Aparecieron la rúcula, la albahaca, el ronda. Creo casi guacho. Patas largas, pona. Hicieron mierda unas verduras verdes. A mí me da una lástima el perejil, che. A veces, aunque no precise, para solidarizarme, mira. Le doy a los perros, reparto en el bar. Aguante el perejil, la puta que lo parió. Ya va a pasar. Y le meten salsa, che. A usted le ponen. Nosotros la cebolla verdeo la usamos para hacer morcilla. Ahora la salsa verdeo se usa hasta en el flan. Nosotros era un queso medio hediondo, podrido, así. Ahora Roquefort tiene todo. Todo, o sea, en ayuna tenés que comer Roquefort. Salsa de soja con miel. ¿Será rico? Salsa de limón. ¿Hasta cuándo hay que batir un limón para que se haga sal? Porque en nombre de la modernidad son capaces de echarle chocolate al puchero y está todo bien. No vas a decir no me gusta porque sos un antiguo. Tenés que agarrar un bocado, chico, si llega a ser un asco, lo escupís a la mierda atrás de la puerta. Y claro, los canales están llenos de chef. Antes un chico para trabajar en televisión se hacía actor. Andá, ahora contratan los canales a los actores para que enseñen a hacer bocadillo. Mirá cómo cambió en televisión y que sé cocinero. Casi todos los chicos son cocineros. Quedan poca ansia virtual, el otro presente, pero casi todos los chicos son cocineros. Ahora, eso hay que decirlo también. Y claro, los que llegan primero a los canales, temprano al canal, es el gourmet. Que hacen una receta corajú, tiburón, jabalí. No le tienen asco a nada. Y los que llegan último, pobre, no alcanzan las recetas, son muchos. Algunos te enseñan a hacerte un té, manzana, porque no hay más recetas. Los que sí le ponen pila porque les enseñan. Te enseñan a agarrar una salchicha para poner en el pancho con el misma clase de sexo tántrico. Vos te entusiasmás. Con el mismo nivel de abstracción con que un físico nuclear teorema que podría cambiar los destinos de la humanidad, ellos te hinchillo. Porque la hoja metálica del cuchillo desprende unos iones cada que no tiene contrafuerte. Así que nosotros años frunciendo la lechuga para cortar la finita, ¡no! Hay que andar a los tirones con la lechuga. Esta, ¿viste? La cagada que hemos hecho cortando la lechuga a cuchillo. ¿Qué sabíamos? Y no son más españoles, italianos. Hay turcos, japoneses, chinos. ¿Qué mierda nos puede enseñar a cocinar un chino a nosotros? Ellos se comen los perros, leí por ahí. ¿Qué sé yo qué mierda? Es otra cultura. Y otra que en viejos gordos. Unas minas, un lomo que se parten. Las minas solas, ¿no? Las mujeres tienen la palabra. El Martiñano Molina, ese chico, un lomo bárbaro. Es un desperdicio de cocinero. Hay una monja, chefa. ¿Qué te iban a decir antes? La hermana Bernarda. Tenemos Sacramento y Bola de Fraile asegurado para todo el viaje. Tan condicionado estamos con esto. Tan condicionado estamos con las recetas. Que la otra vez le habían hecho un scratch a un político en Santa Fe, Rossi. Crónica titulaba en letras rojas, así cuál es su estilo. Decía, scratch a un político, estiércol, harina y huevo. Y en casa la abuela anotaba porque creía que eran los ingredientes de una receta.

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2: Escuchábamos el humor del Gato Peters, que sobre los chefs nos hablaba. Bueno, la culpa es...
3: Yo vuelvo a recordar...
4: Y una guitarra...
3: Samba para bailar...
2: Mirá qué tema que tengo ahora. Le escribió el gran maestro don Heraclio Catalín Rodríguez, a quien lo conocíamos como Horacio Guaraní, ¿no? El por Dios... Y en esta oportunidad viene de allá, de los Pagos de Salta, ¿eh? Sí, el recordado cantor Mento Vespucio, así se llamaba el lugar donde nació, ¿no? Carlos, aquí en La Mañanita, ¿eh? ¿Vamos a escucharlo? Dale, venga maestro, aquel cantor que lo hacía con su bombo y los, de esta manera, venga.
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Salta. Ahí está. 8 horas 40 de día. Miércoles. No llueve más, che. No, no quiere. Solamente 3 décimas de milímetro de lluvia caída en nuestra ciudad. Nos dicen que íbamos a tener 1 milímetro. Sí, para que se deje joder el día, ¿viste? Y que deje la patrona, dice, sí puedo lavar y secar. Y después, si puedo, pues planchar también. Igual. ¿Cómo estamos con el tiempo ahora? A ver, vamos a... 8 grados 4 décimas la temperatura, de las 8:40. 99, se mantiene la humedad 99%. Muy alta la presión, 1025 medida en hectopascal. A 9 kilómetros, casi 10, 9.7 para ser más preciso. Ráfagas de 13 kilómetros. 8.4 la máxima de hoy, es esta la temperatura que tenemos. Sí, sí. 7.7 fue la mínima. Bueno, 3 décimas de milímetro la lluvia caída. Y el pronóstico ya se lo dije, ¿no? Pero se lo repito. 14 grados de temperatura máxima para hoy, con el cielo nublado, con 1 milímetro que puede llover. Sí, llovieron 3 décimas, ¿no? Faltan 7 décimas. Bueno, qué bueno. Esto es bueno. Esto es para hacer un cuadrito. Gracias a los sellos de grabación. Julio Reinaga, así se llama el autor. Viento lento. No, este no. Acá tengo a estos muchachos sí vienen a cantarlo, mirá. Escucha. Los chalchaleros en la mañanita, muchachos.

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Guaraníes en la mañana, ¿está bien? ¿La pegué? ¿La guaraní? ¿Ah? Ahí está. Che, voy a saludar a las chicas, perdonen que no las saludé antes. Alicia Maldel Suquía, mira, desde. Sí, ya hace un rato que nos está escuchando, ¿eh? Del Suquía arrancamos la segunda hora. Sí, sí. Rita Correa de Grimaldi también dice: buen día para todos y que tengan un lindo miércoles. Bueno, listo. ¿Ahora dónde nos vamos? Nos vamos a carnavalear. ¿A dónde? A la Purmamarca. De allá viene Tomás Ríos, su verdadero nombre. Artísticamente conocido como Tomás Lipán, que ya visitó Pringles en alguna oportunidad, nos viene a entregar, sí, sí, aquí Tomás Lipán en la mañanita. Venga, maestro.

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0: 8:53, pueblo que se hace una fiesta, mamita querida. Mirá vos. Ahí en esa época se hace la gran... En Orán, sí, se lleva a cabo un festival tremendo, como todos los años. Y hoy vienen a visitarnos las voces de Orán, el recuerdo de Ricardito Córdoba, la letra que le pertenece a Hugo Casas, es el hijo de Ricardo, que se nos fue de la vida, Relas Verón. Las voces de Orán, el pueblo tiene su fin. La mañanita, vengan muchachos.
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Y así pasaban las voces de Orán y nosotros, diciéndoles a las firmas comerciales que nos acompañan, la que mañana no va a estar. Viene a visitarnos quien les habla, invitamos para mañana a las 7, si el Tatita nos permite. Y el último, ¿viste? El último que queda. Sí, es un hermoso gato que hoy nos viene a...

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2: Cielo mayormente nublado.
3: En medio del conflicto por Malvinas, Gran Bretaña le pidió a Interpol rechazar los pedidos de captura argentino a directivos de la petrolera Sea Lion.
2: El gobierno británico envió una carta de Interpol para frenar las notificaciones rojas contra empresarios.
3: A todo esto se espera el fallo del Tribunal Internacional de los Derechos del Mar, donde retación.
2: Al respecto, por Continental, Leopoldo Godio, especialista en Derecho Privado Internacional, dijo que la respuesta tendría que conocerse en un mes.
3: De todo Reino Unido insista en seguir con la explotación. Eso favorece a la Argentina.
4: Unido hubiese suspendido las actividades. Lo único que van a hacer es acrecentar la situación que de hecho estamos en mora. Miren cómo sí avanzan. Y eso básicamente no es funcional y el planteo no es niveles como para que el tema no sea tan gravoso. Sí. Y del otro lado me dicen, el viento que bajan más rápido, aumentan las probabilidades de muerte.
2: No está confirmado dónde serán velados los restos del exboxeador Jorge Roña Castro.
5: Durante esta madrugada el deportista se descompensó en el bingo de Morón.
6: La toma de alcohol, tomaba poco. Entrenaba lo mínimo y necesario. Ellos son muy amigos, no están en pareja. Hace ya 15 años no están en pareja. Era una salida que hacíamos los tres. Y de repente me dijo, voy al baño. Se fue al baño y a la hora de regresar me dijo, me duele un poco el pecho. Y yo le dije, ¿por qué fumás como un salvaje? Porque fumaba ahí adentro. No, él fumaba solo cuando iba a jugar.
5: Sergio Monzón, Servicio Informativo Continental.
3: Tras el 1,9% de septiembre, consultoras privadas no descartan que la inflación se mantenga cercana al 2% hasta fin de año.
2: Los especialistas sostienen que en lo que va de octubre no hay señales suficientes para anticipar que el costo de vida baje.
3: Al respecto, consideran que los alimentos subieron en la primera semana de este mes 0,5% y los combustibles hasta 5%.
1: Pronóstico.
2: Se esperan chaparrones esta mañana, mejora por la tarde, con máxima de 20.
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7: Atención, habilitado el paso ya en la colectora de la El Incidente. Hay demoras, de todas formas, desde Liniers, Manuel Río de la Información. Continúa el corte total en los puentes Paranay, entre Alcázar y Caraguatay y Piray Guazú, tras una crecida de 60 centímetros registrada en la mañana de este miércoles. El tránsito se desvía por las rutas provinciales 17 y 211. De todas formas, precaución al circular. En cuanto a los servicios, recordá que está cerrada la estación Entre Ríos y Urquiza de la línea E, también Medrano de la línea B y la Valle de la línea C. El resto de subtes, ferrocarriles y el premetro funcionan sin inconvenientes.
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2: Temperatura 14 grados 8, cielo cubierto.
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Me ponen televidente Canal 2, muy buenos días, bienvenidos. Mi niña Veneno, nos remite a la década del 80, nuestra juventud allá. Tenemos en Pringles hoy nublado, seguimos igual, no hay mejoría. No tenemos viento, pero las condiciones están todas igual, calcadas un día de otro. Salvo que no tenemos lluvia, ayer también teníamos un poco, ¿no? En algunos momentos. Qué tremendo el norte del país. El Iguazú del lado brasileño. Ayer estaban removiendo las pasarelas, las barandas, ¿no? Itaipú abrió las compuertas. El parto, 2 años estábamos mirando cómo había decrecido. Se ven, hoy están con la posibilidad, la crecida del río.

Por lluvias que realmente, y está andándose, recuerdo lo que también los meteorólogos anticipaban, zona norte, Mesopotamia, que ha tenido también dificultades importantes. Acá la venimos llevando bastante bien, el clima, qué sé yo, a veces nos hacen ver esa realidad también, ¿no? Que por suerte están teniendo en el litoral argentino, con todo realmente, ¿no? Bueno, estaremos transitando la mañana hasta las 11. Estaremos cortito hoy, haciéndoles compañía con algunos temas. Estuvimos en el, como dijimos, en el Divisor, Club El Divisorio, y el lunes con la inauguración de Pepe Luis, ahí en Alem y Belgrano, lindo material, junto con los debut también, ¿no? Los Farmear Cumbia, que estarían ahí también. Tema de la visita del Papa que se suspendió, se pospuso, se va a haber un corrimiento ahí, ¿no? Porque obviamente la operación a la que fue sometido a que tomarse recaudos, no solamente va a nuestro país, sino que visitarán países limítrofes a una altura importante, el viaje también, los viajes, son más de una decena de viajes que tiene que tomar aviones. Ahí en Pringles es un designado voluntario que 19.999 estarán participando de la avenida, ¿no? Así que ayer estuvimos charlando con él y nos contaban un poco las actividades y cómo se inscribió. Así que bueno, estaremos con ese tema. Y información policial también, como algunos otros de tarde ya, primera hora de la tarde de ayer, así que también estaremos repasando. Hoy nueva fecha del fútbol infantil de Venato, veremos las definiciones ya para lo que será el epílogo, ¿no? De esta edición que tiene tanta cantidad de años encima, ¿no? Los chicos que están participando son hijos de aquellos que en algún momento estuvieron también. Esa historia tiene también este campeonato, ¿no? Hace ya 40 años de su fundación. Bueno, vamos a la presentación. Tiempo registro de esta hora.

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1: A través de la aplicación del diario de Pringles, vamos a conocer con mi casa área urbana los datos de esta hora. 8 grados 8 décimas, relativa del ambiente 99%, la presión medida en hectopascales. El viento es del este-sudeste a 8 kilómetros con ráfagas de 14 décimos de milímetros. Ayer tuvimos como registro máximo de temperatura 14 grados 1 décima y en precipitación el registro fue de 5 milímetros 3. Pronóstico indica para hoy miércoles mayormente nublado, una máxima de 17. Mañana jueves nublado, lluvias aisladas por la mañana, tarde y noche mayormente.

0: Nublado, 8 de mínima, 16 de máxima. El viernes parcial a mayormente 17 de máxima. El sábado mayormente nublado, 17 de la máxima. El domingo parcialmente nublado. Lunes mayormente nublado, lluvias aisladas por la tarde o noche. 9 de mínima, 15 de máxima. Y el 11 de mínima, 17 grados.
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0: Lo hacemos recorriendo la tapa del diario Popular, suplemento que aparece con la edición del diario de Pringles. Titula cabeza de Icardi. Wanda fue a buscar a sus hijas con custodia policial. Habrá un compás de espera. León XIV fue operado de una adenocarcinoma, un tipo de cáncer pulmonar, en una intervención en la que se le extrajo el pulmón derecho mediante cirugía videoasistida. Informó. El sumo pontífice se encuentra en una habitación y en observación a la Argentina. En lo deportivo, a darlo vuelta. Boca extrañó a Paredes, no tuvo puntería y con uno más cayó 1-0 en la Bombonera. El martes próximo debuta la Copa Sudamericana. La sede de ese partido aún no está al 6% en este año. La inflación se aceleró al 1,9% en septiembre. Las tarifas y precios estacionales empujaron el costo de vida. La canasta básica subió 1,7%. Visita Sarmiento. River se pone al día para meterse entre los 8. Si gana, ingresa a los playoffs. Di Carlo y Verón se mostraron juntos. ¿Mensaje para Tapia? Último título, crece la polémica. Reclama por las Malvinas ante el Tribunal del Mar. El gobierno pidió impedir la explotación de... Son los títulos en la tapa del diario Popular.
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0: Titula en esta edición, segunda semana de competencia, comenzó la segunda semana del fútbol infantil de Salón de Canal 2 y con dos atractivos encuentros. Conmoción en Coro, la mujer que había sufrido graves quemaduras en el incendio de calle Francia. La vecina de 75 años en un centro especializado de la ciudad autónoma de Buenos Aires, donde había sus lesiones. El domingo había sufrido quemaduras en aproximadamente el 60% de su cuerpo tras un incendio originado en la cocina de su vivienda. Salud, pequeños cambios que pueden mejorar nuestra alimentación por Nacer Clínica y Deportiva. Información policial, aprendieron a un menor por robar un vehículo. Fue liberado y unas horas después volvió a ser detenido. Encuentro cultural y comunitario. El CEP número 3 realizó su primera gran peña folclórica en Coronel Pringles. Hoy reclame gratis, anuncios clasificados. En esta edición, rodados, oportunidades, inmuebles y mucho más, porque cada miércoles es el día de las oportunidades. Finales, uno del reporte, el gobierno le desea pronta recuperación a León XIV y sigue... Y frase del día, a pie de página. No se construye con perfección. Habrá días en los que no tenemos suficiente agua, no comamos verduras, seremos algo rápido o cambiamos, significa que hayamos perdido todo lo logrado. Manifestó Nazarena del Archivo.

0: Prete, nutricionista clínica y canal de salud. Son los títulos en la tapa de hoy del diario de Pringles.
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5: Alejandro Can, Ale, ¿cómo te va? Buen día.
6: ¿Cómo te va, Fernando? Buen día. Buen programa, pues, empresa que acompaña a Continental hace tantos años. Va a ser 25 años que acompaña a la hora del campo. Biogénesis Vago, que brega y trabaja. Y un dato importante, la faena de vientres ha caído más del 20%. Y esto es importante, Fernando, porque esto es fábrica, esto es la cocina, estas son las madres, ¿no?, que se necesitan para incrementar la productividad ganadera. Así que este es un dato muy importante, que ha caído fuertemente la faena de vientres, ¿eh?, en lo que respecta para relevar y para sus vacunos. Se están vendiendo hoy en este mercado rector de precios ganaderos por excelencia, formador de los precios del país, ante una demanda que hoy tiene la misma dinámica o el mismo ritmo de compra del día de ayer. Se encontró con una oferta inclusive superior a lo que yo había dado como proyectado. Ayer un poquito más de 5.000, hoy más de 6.700, falta el viernes. Claro, igual están especulantes en los días de mayor venta en el año de carne vacuna, pero se ha descomprimido por ayer, por ahora, lo que se ha vendido, y eso también incide en la operatoria en los números que el mercado ganó ayer, que había quedado tomadora con 100, 150 y 200 pesos por encima de los valores del miércoles pasado. Vamos a ver qué ocurre en la segunda mitad de mañana cuando aparezca el resto de la hacienda especial, pero hasta el momento no se pagan precios corrientes entre 4.200 y 4.500, con tope de 4.550. Hay 4.600 y 4.650 por ahora de máximo absoluto. Ya más pesado de 4.90, 500, 510, 520 kilos, lotes puntuales a 4.400, 4.500, hay unos 91 kilos. Vamos a ver si la balanza, el veredicto final, marca como novillo pesado definido. Vamos al consumo, novillitos medianos, hasta 390 kilos, entre cuapes de 4,850, 4,900 y hasta 5,000, y pesados, 20 por esa misma categoría, y el novillito pesado hasta 430 kilos, 4,600 con tope de 4,650, 4,700 y 4,800, cuando ayer aquí había 4,900 y 4,950. Hay marca que está por debajo, y ya ella hasta 390 kilos, se vende entre 4,000 y 4,400, topes de 4,450 y 4,500, las pesadas hasta 430 kilos y están buscadas, ¿eh? Hay 3,900, 4,000, 4,100, pero hay 4,300 y 4,400 pesos. Por participación por ahora, entre 4,500 y 4,700, máximo por macho 4,800 y 4,900, máximo por hembra 4,850, 4,900, 4,950 y hay un 5,000 dando vueltas que no lo tengo confirmado. La vaca con más de 430 kilos, muy firme la vaca, los vaqueros están muy activos y poca participación, no es época, entre 50, 3,900 y hasta 4,000.

0: 4.000 pesos, la vacallona también muy pedida, una vacallona quilaje de vaca definida, vacallona hay 4.000, 4.050, 4.100 y 4.200 pesos, la conserva inferior entre 2.850, 2.870, 2.900, y viaja con asiento 2.930, 2.950, 2.980, la buena para pagarse el consumito regular o la manufactura 3.000, 3.020, 3.050, y lote de toros, lotes puntuales y 4.000 pesos, reitero, sobre 6.756 vacunos, en lo que están perdiendo terreno entre 1 y 2 dólares, en consecuencia, trigo diciembre 246 y medio, maíz paga diciembre 189 dólares y medio, 194 marzo, 198 dólares mayo, y en noviembre 474,75, enero 480 dólares y medio, 482,50 marzo, 486,25 la posición mayo. Reitero, entrada, hago pausa. 6.756 vacunos, no se llega a los números de ayer, está perdiendo terreno, parte de lo que ganó durante la jornada pasada, el precio de la hacienda en pie. 11.30 el cierre, por eso es importante el informe 11.30, está el cierre definitivo, con ustedes nos reencontramos mañana. Muchas gracias, buen programa, Fernando.
1: Un abrazo.
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9: En Washington, Javier Milei ratificará la alianza con Estados Unidos y respaldará al candidato de Brasil, Flavio Bolsonaro.
10: La agenda de la capital estadounidense incluye reuniones con empresarios y premios internacionales.
9: El cronograma de la gala hispánica con referentes de derecha de la región y del mundo

0: Será invitado de honor junto a Eduardo Bolsonaro, hermano del actual candidato presidencial brasileño.
1: Milei cerrará mañana su gira norteamericana con un discurso en la Cámara de Comercio de ese país.
0: Los analistas esperan una inflación en torno al 2% del año.
1: La evolución de los alimentos y los recientes aumentos en combustibles mantienen la desaceleración.
0: De acuerdo con el relevamiento de LCG Consultores, los precios de ese rubro bajan.
1: El gobierno oficializó préstamos del BID por 1.300 millones de dólares para financiar subsidios.
0: Fueron este miércoles mediante dos decretos publicados en el boletín oficial.
1: Son por 500 subsidios focalizados y hasta 800 millones de dólares para módica.
0: Chaparrones aislados todo el día con una máxima de 20 grados.
1: 14.8 la actual, cielo cubierto en la ciudad de Buenos Aires.
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4: Vamos a los números sorteados en la noche de ayer a través de la aplicación del diario de Pringles de la ciudad. A la cabeza el 3070, bonaerense 1234, 12325, 4625, uruguaya 117, 117, cordobesa 5529, 5529, 92, 9192. Nos vamos. Tuvo pozo vacante y tiene de pesos. No tuvo ganador con los 8 aciertos. La Super Plus, sí, 1.417.585 pesos. Los números 4, 5, 12, 15, 26, 28, 36, 46, 47, 49, 54, 58, 62, 63, 73, 75, 77, 78, 80 y 98. Y la Chance Plus, está vacante el pozo, 153.232.001 tuvieron dueño, ¿no? Bueno, recuerden que jugar compulsivamente es perjudicial. Falleció Jorge Roña Castro, locomotora, y estamos viendo los comentarios respecto de lo que ha generado su muerte, ¿no? Una persona que transitó la vida deportiva con éxito. Realmente las peleas que tuvo, 140, tuvo 130 victorias, 90 derrotas, junto a 3 empates, ¿no? Y el mundo del boxeo, obviamente, se consagró campeón mundial, por supuesto, ¿no? La muerte de Jorge Roña Castro, tuvo, además de participar en programas televisivos y haber tenido varios comedores solidarios a su cargo, en el ámbito deportivo, el boxeador santacruceño tuvo un registro profesional. 144 combates, incluyó 130 victorias, 90 por nocaut, 11 derrotas y 3 empates. Nació en la localidad santacruceña de Caleta Olivia, el 18 de agosto del 67. Era hijo de una portera y criado junto a 5 hermanos que atravesó una infancia difícil. Separación de sus padres, pobreza y la de pelearse en la calle. A los 15 años canalizó ese temperamento en el boxeo y comenzó a desarrollar una carrera que lo llevó hasta la cima del mundo, por lo que debutó profesionalmente el 14 de febrero del 80.

87 con un Tricio Carachi. Mantuvo una racha invicta en sus primeros del 89, encabezó la velada con la cual el Estadio Lar a Miguel Arroyo, conquistando el título argentino de Perú, tuvo el campeonato sudamericano. Esa actuación impulsó sus primeras presentaciones internacionales en plazas de Estados Unidos. En el 91 desafió al monarca Super Wild, que midió en Pensilvania con Roy Jones Jr., y último a definir un pleito en las tarjetas del jurado. Le ganó al estadounidense Reggie Johnson en la ciudad de Buenos Aires y se quedó con el cinturón mundial mediano. Realmente una vida muy de abajo, con mucho esfuerzo también, ¿no? No ha logrado eso simplemente porque tenía un tema, como bien dice también la crónica, de canalizó esa condición en el boxeo y supo abrirse camino. Y así también, gente que no lo marea el poder, el dinero, regenteó varios comedores comunitarios, y una persona muy respetada, muy querida en el ambiente, por lo que se ve en todas las que son publicaciones acerca de su fallecimiento, ¿no? Tremendo, la verdad. Y le dolía el pecho y se cayó. Seguramente ya con los últimos respiros de eso. Estaba jugando en un bingo en Morón. Nacional se encontraba ya sin vida. Y el testimonio de la persona que vio los últimos minutos aparece como una pieza clave para comprender qué le sucedió. Martín, del municipio oeste de la provincia de Buenos Aires, ¿no? Simplemente se descompensó, me dice, me duele el pecho y cayó, dijo esta persona. Estaba vivo, estaba lo más bien. Lo que pasa es que no hay ninguna ambulancia acá. Lo dejaron morir, estuvo 15 minutos ahí, 15 minutos, pero él estaba vivo. Terrible, dijo una de las personas que estuvo como testigo, ¿no? Participando de la actividad allí en el bingo. Tremendo, bueno. Y hablando, se recordará también el año que viene la muerte de Locomotora en las efemérides. ¿Qué pasó un 14 de octubre? Mire, hoy en concordancia nacía otro púgil, Horacio Acabal, origen humilde. Roquiño fue el segundo campeón mundial de boxeo en Argentina. En el 66, dos años después del título logrado por Katsushori Takayama,

0: Mar Alta, entre otros, ¿no? Bueno, y también hoy es el Día Mundial de la Donación de Órganos, Tejidos y Trasplantes, con el que se busca incentivar sobre la importancia de donar. Y el Día Mundial de la Espirometría, también. Hoy el día también de las gente vinculada a la confección de prendas, ¿no? Talleres, día de la costurera, bueno, lo llamamos así, pero es dentro de este ámbito que se recuerda, se celebra en esta jornada. Bueno, temperatura, vamos a actualizar los datos, 9 grados 4 décimos, 90, sigue la humedad alta, 99% la presión medida en hectopascal, 1025.5. Algunos detalles. Tenemos información necrológica. A los 88 años falleció en nuestra ciudad la señora Idolia Ocampo. El sepelio se efectúa ahora a las 10 de la mañana. Repetimos, a los 88 años falleció la señora Idolia Ocampo. 88 años. Bueno, el sepelio se va a estar realizando ahora a las 10 de la mañana. Y ayer, como lo leíamos también en los títulos, falleció esta señora Angélica Welch. Ayer al mediodía teníamos la información. No soportó las graves quemaduras que sufrió. Fue trasladada a Buenos Aires y... Bueno, finalmente su cuerpo no resistió. Escuchar el relato, el testimonio de personas que la asistieron, daban cuenta también de una terrible situación de salud que iba a afrontar, ¿no? Para hacerle frente a semejante cantidad de, bueno, porcentaje elevadísimo de quema en su cuerpo. Y lamentablemente falleció en Buenos Aires, y que acompañamos, por supuesto, a la familia en este fallecimiento de esta vecina de nuestro medio, en un hecho también tan traumático, ¿no? Como haber sufrido quemaduras en su cuerpo y bueno, lamentablemente no pudo resistir, ¿no? Así que, bueno, nuestras condolencias a los familiares de esta. No tenemos información sobre el sepelio, nos preguntaban hoy. Todavía no hemos tenido novedad al respecto. Seguramente será trasladada, o está siendo trasladada, desconocemos si ya tenemos información, por supuesto. Tener en cuenta, ayer y hoy se está haciendo en formación profesional la... el corte de cabello sin cargo por parte de los alumnos del curso de peluquería. Así estuvimos conversando con Patricio Málaga. Se habían anotado vecinos para esta edición y hoy sigue. Así que pregunten a algunos que se hayan enterado porque necesitaban inscribirse con anticipación. Creo que había quedado ayer algún cupo sin cubrir, no sé hoy, pero bueno... del centro de formación, y así están participando, por lo menos con, si tienen posibilidad de poder hacerlo en el día de hoy. Bueno, 50 de mañana.
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2: Hubo un desfile realmente muy bueno que se hizo el viernes por la noche en la Sociedad Italiana, del cual los organizadores, la Casita del Trueque, tuvieron la responsabilidad de llevarlo a la práctica con la participación de importantes firmas comerciales. Vamos a conversar con Karina Guevara, que creo que es la que funciona al lado de la sala Hipólito Yrigoyen, para que nos cuente a ver cómo qué le pareció.
3: Buen día, Raúl. ¿Cómo estás?
2: Bien, bien. ¿Y vos? ¿El desfile?
3: Ay, la verdad, sí, más que contentas, felices. La verdad que, como lo comentamos, terminado el desfile y después de habernos sentado a sacar números y a comprar, la verdad es que fue un éxito, sin desmerecer el que se hizo el año pasado.
2: Obvio, sí, también, no, también. Sí, también. Pero estuvo bueno. Bien. Porque sí, es un sí, ámbito que se ve poco y se nota que le gusta a la gente. O sea, además también conociendo las novedades que hay en ropa, en moda. Muy lindo es tener por lo menos materiales que son los que dan a ustedes toda vez que va la gente a buscarlo, ¿no?
3: Entendemos, viste, que por ahí hacer un desfile lleva firmas comerciales, por ahí también tienen su trabajo. Claro. Y bueno, por ahí se complican otros... gracias, siempre agradecemos a la predisposición que tienen las firmas desinteresadamente con la Casita del Trueque y con todo lo que nosotras, las asesoras, hacemos en el año.
2: Sí,
3: así que lo primero es destacar y agradecer que está en la Avenida 25 de Mayo, que es una firma que desfile.
2: Claro, al 700, después, Casa Deportiva.
3: Claro, deportiva. Sí, no me acuerdo exacta la dirección.
2: Sí.
3: Después, Pupines, que es un lugar de ropa para chicas. Natalia, que siempre dice que...
2: Claro, está. ¿Cuánta gente participó? Mucha, ¿no?
3: Sí, la verdad que un montón de gente, sí, la verdad, como a fin de año, con cosas. Y bueno, y unen comerciales. Y a la buena predisposición siempre de la gente que colabora, ¿no? Porque demora con nosotras para esto. Así que lo recaudado, como ya lo hemos hecho en otras notas, para las familias que asistimos, las asesoras maternales, basado también en la... como se hace siempre una visita o se coordina con el trabajador social... Y siempre para la gente que realmente lo necesita, Raúl.
2: Claro, sí.
3: Está el trueque, pero siempre tratamos de hacer las visitas correspondientes con el trabajador social.

0: tal, y después de ahí, bueno, colaborar y ayudar con este granito de arena que claro. Que como era que para la compra de óleo calcario, protectores mamarios, pañales, sí. Toallitas húmedas, cepillita, ahí haciendo la listita para ajá. Realizar la compra.
1: Ah, perfecto. Claro, usted el truco es que trabaja en esto. Yo tengo una cuna, ponele, que se me sobró, o un, qué sé yo, un carrito. Claro. Lo entrego porque... El tema del óleo calcario y todo eso, obviamente que no hay, y es caro, yo supongo debe salir, sí. ¿Cuánto cuesta hoy las cosas para higiene? Sí.
0: El tema de los apósitos, sí. Los pañales, óleo calcario, todo eso, la verdad que sí, a veces se hace difícil a las mamás poder comprar claro. Todas esas cositas, así que por suerte lo que se recauda siempre es destinado para todas esos elementos que se necesitan claro. A diario.
1: ¿Asisten a muchas mamás, Karina? ¿Tenés un número más o menos, no?
0: Sí, asistimos a varias mamás, a muchas mamás. Sí, viste que estamos en esta Lore con Marianita, que es su trabajadora social, Mariana González, está Sofía Arce y Mónica Orellano, que es la trabajadora social. Ajá. En la sala Lozano está Macarena Ruiz con Romina Molina, que es su trabajadora social. En la sala del Roca está Alejandra Cardoso y en la sala Maggi estoy yo y Guillermo Porra. Sí, ah. Sí. Se trabaja a diario y bueno, de una lista sacamos las mamás que están embarazadas y bueno, claro. De ahí se hace la visita con el trabajador social, algún seguimiento y bueno, y otras deciden por ahí que no y eso también. Y
1: claro, sí puede ella valerse por sí misma porque en realidad necesidades económicas que están pasando la gente, entonces está bueno saberlo, ¿no?
0: Sí. Y cabe destacar que por ahí siempre lo decimos en cada nota que nos hacen, que no es necesario que las familias, producto o X, un changuito o una bolsita sí. De ropa, no. La casita del trueque, pueden venir las mamás que nosotros asistimos, está abierta a toda la comunidad, no es que tienen que traer que para algo. Poder llevarse, claro. No, eso no. No. Y bueno, y por suerte, cochecitos, sillitas sí. Para comer, sillitas para auto, para los bebés, practicunas, la verdad que en ese sentido la gente colabora un montón y desinteresadamente. ¿Verdad?
1: Sí, la semana pasada la otra, estaban las estanterías, están lindas, están bien surtidas.
0: Sí. Está buena. Sí. Está bueno. La verdad que sí da, y bueno, y todos los días trae esto para hacernos visibles, porque a veces nosotros decimos... Por ahí se nos hacemos visibles el día de la semana de la lactancia. Sí. Y no, el trabajo nuestro es durante todo el año. Sí. Y bueno, y estos eventos también nos sirven para ir renovando propuestas. Estamos abiertos a la comunidad para el que quiera venir a visitar los días lunes, miércoles.
1: ¿Las chicas van por el tema de la lactancia materna? Sí. Viste, veía que no, y después empezaron a remarla en dulce de leche porque había cambiado tanto la cabeza de la gente que se cambió eso, sí.
0: Sí, está, eso también, Raúl. Viste que por ahí hay, nosotros, obvio que fomentamos la lactancia materna, claro. Pero bueno, en ciertas ocasiones y por prescripción médica hay bebés y niños que tomar fórmula. Claro. Así que, bueno, eso con una receta también por el pediatra y al domicilio, también desde el área se está comprando lo que es la leche de fórmula.

0: que debe ser carísimo hoy, ¿no?
1: Sí, sí, sí, la verdad que no sabría decirte el precio, pero bueno, sé que es cara. Sí, sí, sí.
0: Tremendo. Sí. Siempre
1: así
0: fue
1: que desde el área también se colabora de la fórmula, claro. Perdón.
0: Sí. Bueno, y le decimos a la gente, hay un cartel, claro, ahí que identifica.
1: Estamos, sí. Al ladito de la sala Hipólito Yrigoyen.
0: Bueno, ¿le alcanzará con esto o hay alguna otra actividad que resta del año para
1: dar? Sí, estamos pensando por ahí en enero, febrero, como por ahí una sorpresa, algo que ya estamos trabajando e ideando.
0: Ah, mira.
1: Pero bueno, por el momento lo recaudado fue 1.200.000.
0: Bien.
1: Y bueno, la verdad que con eso a comprar lo que se pueda, y si no, siempre hay en la quija.
0: Claro.
1: Cosa que salga para comprar, y bueno, y de ahí siempre tenemos dinero y se compra. El año pasado compramos 5 nebulizadores.
0: Ah, mira.
1: Siempre, o por ahí las mamás dirán, bueno, necesito qué sé yo, X.
0: Claro.
1: También tenemos en cuenta de eso, de comprar para...
0: Sí. Y pregunto, último dato, así complementario. ¿Mamás entre qué franja etaria están viendo?
1: Nosotros tenemos mamás franja etaria, mirá, te diría... 15, 16 años y hasta 40, 50.
0: Ah, mira.
1: Es variadito.
0: Hasta 40 y 50. Sí. Mira qué bárbaro.
1: Sí, sí, sí. Variadito, sí.
0: Qué bárbaro. Sí. Está bien. Bueno, qué linda función que están haciendo, la verdad. Es que llevan ya como 2 años, me parece.
1: Sí, la verdad que es muy linda, sí. La labor. Muy linda, sí, sí. Déjame agradecer,
0: sí.
1: Que por ahí después me voy a olvidar.
0: Dale, sí.
1: A la comitaliana.
0: Sí.
1: Cuando le planteamos nuestra idea a Leti enseguida, y Leti y la comisión enseguida nos dieron el ok, nos abrieron no sé cuántas veces para ver el lugar, para acomodar las sillas, para, bueno, todo lo que hace falta para el desfile.
0: Sí.
1: A la directora de Acción Social, nuestras compañeras que siempre todos los días colaboran en todo lo que se nos ocurre, a las trabajadores sociales. Y bueno, y no nombré, que justo estaba de licencia, por eso me olvidé, que me faltó nombrar a Nancy Aguilar, que es nuestra compañera también, una asesora maternal, que ella trabaja todo lo que es la zona del hospital con su trabajador social, Pablo Badra.
0: Ah, está ahí. Qué bárbaro, qué lindo equipo. Sí. Bueno, Karina...
1: Sí, la verdad que sí.
0: Sí, la verdad que sí. Además, algo tan lindo, ¿no? Como, ¿vos hace cuánto que sos asesora? ¿Vos hace cuánto que se cortó? No. ¿Estás ahí?
1: No, Raúl, no.
0: ¿Desde hace cuánto que sos asesora?
1: Yo hace 4 años.
0: Ah,
1: 4 años. La que más años hace que está es casi 30 años, Lorena Vallejo.
0: Sí.
1: Así que, bueno, todas aprendemos todos los días un poquito de todas.
0: Sí.
1: Así que eso también lo quiero destacar porque es así. Entre todas... siempre, si una tiene una duda, la consulta a la otra.
0: Claro.
1: Si la otra no puede concurrir tal día a la casita del trueque, bueno, trabajamos en equipo.
0: Claro,
1: ¿sí?
0: Eso
1: así
0: está
1: que,
0: muy bueno.
1: Macarena Ruiz y yo.
0: Mira, qué bárbaro. Bueno, y bueno, por supuesto nos daremos una vuelta si hay alguna otra novedad, o por lo menos para recordar a la gente la actividad de allí.
1: Bueno, Raúl, muchísimas gracias a vos.
0: Bueno.
1: Y a toda la comunidad por colaborar siempre.
0: Bueno.
1: No, gracias, hasta luego.
0: Hasta luego. Conversábamos con él, que nos hablaba, más de 1.000.000 de pesos recaudaron en esto que fue un desfile, por mucha gente como público, y otro tanto fue como chicos, chicas, bebés, señores, señoras, que estuvieron formando parte de esta movida, ¿no? Muy linda. Bueno, nos vamos a las informaciones de Continental.
2: Temperatura 15 grados, cielo mayormente nublado.
3: Papa León XIV se recupera de la operación.
2: Según el Vaticano...

0: pulmón, el sumo pontífice pasó una noche tranquila.
1: Los médicos que lo operaron en el Hospital Gemelli de Roma anticiparon que harán estudios para definir su recuperación.
0: Los resultados van a permitir establecer si hay propagación de la enfermedad y determinar un posible tratamiento de quimioterapia.
1: Por Continental, el oncólogo Mario Bruno, presidente de la Sociedad de Cancerología, dijo que lo recomendable es que no viaje.
2: Suponiendo que sea un tumor muy pequeño, que con esto esté terminado la terapéutica y que solo uno decidiría antes de los 30 días, suponiendo que está todo bien, todo perfecto, la evolución y que no necesita nada más, ¿no? Claro. Mi recomendación sería que no tomara ningún avión antes de los 30 días. Y especialmente este viaje que leí tiene 14 vuelos internos mientras va de un lado a otro, ¿no?
0: En el juicio por la muerte de Diego Maradona.
3: A partir de ahora es el momento de los alegatos de las querellas de Dalma y Giannina, la audiencia comenzando, y Pablo Jurado ante el Tribunal Oral en lo Criminal número 7 de San Isidro. En este contexto, Fernando Borlando reiteró.
4: Y para esa tarea, alguien con voz de la salud para matarlo, de una manera silenciosa pero igualmente interés, las acciones demenciales premeditadas aún presentes en este hecho. Un plan inhumano de resultado eficaz, cuenta la justicia, podemos afirmar, se concretó lo que había sido planeado como un crimen perfecto, producto de Maradona.
3: Sergio Monzón, Servicio Informativo Continental.
1: Testigos en el juicio sobre la desaparición de Loan Peña en Corrientes.
0: Para hoy están citados policías que participaron de los primeros rastrillajes de la búsqueda.
1: También el dueño de un taller mecánico que está involucrado en una versión falsa.
0: Loan Danilo Peña, de 5 años, fue visto por última vez el 13 de junio de 2024 en el paraje El Algarrobal de 9 de julio en Corrientes.
5: Pronóstico.
0: Se espera para hoy chaparrones aislados, mayormente nubosos hacia la noche y máxima de 20 grados.
6: Por el momento no presentan mayores inconvenientes, salvo la avenida General Paz, que tiene demoras desde la zona de Villa Urquiza, mano al Río de la Plata. Recordá también que hay corte total en la ruta inicia de Misiones por el desborde del río Paraná. En cuanto a los siempre metros, funcionan a esta hora sin inconvenientes.
0: Temperatura 16 grados 5, cielo parcial.
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0: 11 grados y medio la temperatura, actualizamos el registro, la humedad 97%, intensidad 8 kilómetros con ráfagas de 17 y el sol que parece asomarse de a poco. Hay una resolana ahí, pero estamos dando vuelta y no se van, no se quieren ir para nada. 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Bueno, se está llamando Leo. Adelante, Leo.
1: Estado justamente en el ingreso al cementerio local. En unos instantes estuvimos conversando con Juan Jorge, ahora le vamos a cumplir, porque nos daba detalles justamente de lo que es la renovación de sepulturas, algo que por ahí la familia tiene que conocer, saber sobre esta renovación, valores y demás, valores que se conocen más bien en el municipio. Aquí está la lista de la que nos hablaba Juan, para aquellos que quieran informarse, tienen alguna sepultura vencida, si están aquí en la lista, saber, bueno, cómo se puede interiorizar la familia respecto de si tiene alguna sepultura vencida y cómo hacer para renovar la misma. Nos contaba además que bueno, la intención que se tenía era la de poder dar un poco, sabemos que se viene el Día de la Madre, y dejar el cementerio en mejores condiciones para recibir tal vez a las familias. Y bueno, el clima, las jornadas que estamos teniendo en Pringles, grises, no muy para poder pintar el mismo, bueno, no se ha podido llevar a cabo ese trabajo. Obviamente que sí, las condiciones climáticas cambian, comenzarían con ese trabajito, ¿no? No obstante, el cementerio está muy bien cuidado, ya habíamos estado conversando con él tiempo atrás del trabajo permanente que se hace aquí en el cementerio de Coronel. Sabemos, cambió ya hace un par de semanas, 19 horas. Bueno, le compartimos la entrevista con Juan Jorge. Nosotros aprovechamos a saludar a usted, a toda la audiencia que ya se prende al informador y haciendo la recorrida habitual de todas las mañanas por los distintos lugares donde está la información. Toda la audiencia. Gracias.
0: Bueno, gracias, Leo.

0: Me vamos a estar en el cementerio y veía la lista hace 2 meses y están haciendo, bueno, obviamente, segundo también que están con un determinado peso, más o menos, y poder así tener la continuidad que creo que tenga algún vecino ahí vencida. Así que dense una vuelta, tiene que ir a una base. Vamos a escuchar entonces a Martín Jorge respecto de esto,
1: Jorge,
0: ¿verdad?
1: queremos conocer un
0: Juan
1: poquito
0: Jorge,
1: de
0: Juan Jorge.
1: sepulturas, renovaciones y demás. Bueno, Juan, ante todo, buen día, ¿cómo estás?
2: Hola, buenos días, ¿cómo
1: Buen día.
2: anda?
1: Muy bien, muy bien, muy bien. Bueno, contame un poquito el tema sepulturas, hay muchas para renovar, ¿cómo está el tema? ¿Cómo hace la gente para informarse?
2: Bueno, arrancamos cuando yo arranqué, digamos, de los más viejos, los más vencidos, para de atrás para adelante, digamos. Más o menos 15 por mes estamos haciendo lo que son vencidos. Se los notifica a la gente primero, diario por la página de la municipalidad también, pasa por abogados y de ahí se arma y tardan un mes y medio más o menos.
1: Claro.
2: Así,
1: Se
2: exacto.
1: hace la. Ajá.
2: Es decir, son 2 meses más o menos, son 60 días más, con la notificación y con lo que se pasa en los medios también.
1: Claro,
2: Vencidos.
1: claro. ¿Hay muchas sepulturas hoy vencidas?
2: Y ahí sí, hay bastante. No sé cuántos, pero a medida que nosotros vamos haciendo, sacamos 15 más o menos por mes
1: Claro.
2: de vencido.
1: Un poco de desinterés porque la gente no se informa, le da lo mismo.
2: Sí, la familia, digamos,
1: Claro.
2: ni el responsable ni familiares. Por ese lado vamos averiguando también en las
1: No,
2: plantas
1: claro.
2: los vencidos y ahí vas sabiendo de los familiares. Vamos haciendo de lo más viejo.
1: En el mientras tanto, ¿también se pueden informar en el cementerio, yendo al cementerio? ¿Hay alguna torre asiduamente para saber si está dentro de esa lista de vencidos?
2: Sí, nosotros de 7 de la mañana a 13 horas, pero es mejor a la mañana, ya lo tenemos en la computadora, el programa, de 7 a 1 de lunes a viernes,
1: Ajá, bien.
2: gente,
1: Claro.
2: en el cementerio. Pero para esa información, y tenemos la planilla fuera del cementerio,
1: Bien, y por abecedario.
2: y por aviso.
1: ¿Cómo hace la gente para saber qué costo tiene la renovación?
2: No, eso el costo lo tiene que ir
1: Al
2: a
1: municipio.
2: recaudación, a la municipalidad, y ahí averigua. Sí,
1: Bien,
2: sí, sí.
1: bien. Es decir, a ver, para que se llegue a abogados y después se hace que la.
2: Primero se notifica, son 60 días más o menos pasan hasta el expediente. De ahí nosotros vamos clasificando según la zona,
1: Claro.
2: porque a veces hacemos una planilla de 5 o 6 por cada zona en el cementerio, digamos, está dividido por zona y por abecedario,
1: Claro.
2: para no detonar, digamos, los mismos lugares, pues se hace, como a veces por ahí la gente también le pedimos disculpas por el tema de queda la tierra, se cerca con chapas, digamos, para que la tierra
1: No moleste.
2: no moleste a la otra fosa, a
1: Bien.
2: otro vecino.

0: las zonas, los hacemos dividido en zonas, digamos. Sí, sí, sí, sí, sí, sí, sí. Y hacemos cuatro, tres, cuatro, vamos sacando. Según los fallecidos durante el año, digamos.
1: Bien, bien, bien. Juan, ¿algo más que la gente tenga que saber?
0: Sí, de 17 de la mañana a 19 horas, bueno, de lunes a 2, ir a averiguar, lo que sea. Bien. No, no hay drama.
1: Bien, bien. Muchas gracias.
0: ¿Sí? No, por bien, favor, gracias a usted.
2: Bueno, ahí teníamos detalles. Es importantísimo respecto los vencimientos que tienen las sepulturas. A veces muchas no reparan ese detalle, pues tiene vencimiento cada sepultura. Sin darnos cuenta, nos encontramos con que en algún momento son retiradas. En la municipalidad, por prensa, suelen publicar que está a disposición el listado de las sepulturas vencidas. Y en la misma necrópolis también, en el cementerio, lo hacen en la entrada. Si ustedes ven, Leo hoy mostraba una cantidad enorme de planillas que están adosadas ahí, pegadas en... Hay que tomarse el tiempo de revisarlas, y el con lentes en el caso de que no... Porque es muchísima la cantidad que hay, ¿eh? Muchísima la cantidad que hay. Así que dense una vuelta por allí, y están haciendo ya la averiguación correspondiente como para que... miento, ¿no? Siempre hay algún olvido y... Ya no está dentro de los grupos familiar y esa precaución de decir, bueno, alguien que se ocupe también de saber si se vencen las sepulturas, ¿no? 33 minutos mañana. Estamos, bueno, inflación, ayer se conoció el número de Latinoamérica. Según los datos relevados, esto fue por Infobae, lo publicó, ¿no? En base a los Argentina, la Argentina... ocupó el segundo lugar del ranking regional de inflación mensual durante el mes de septiembre, con una suba del 1,90% en el IPC. Solo Venezuela con 8,4% variación mayor. El dato argentino coincidió con lo que esperaba el mercado y se ubicó por encima del 1,7% de agosto, que había sido la menor variación en 14 meses, ¿no? El Guatemala con 1,18, según la medición del Banco de Guatemala. Fue la única punto que, además de Argentina y Venezuela, que superó el 1% en administraron una inflación mensual superior a ese nivel, mientras que los otros 12 estuvieron por debajo. Bolivia con una variación inferior a 1%. 0,85. Bolivia, ¿eh? Cerca quedó Brasil con 0,82, de acuerdo con la estadística. Más atrás, en el sexto lugar, ordenados de mayor a menor, 0,54%. Y tanto Bolivia como Brasil, Argentina, mientras que la uruguaya equivale a poco más de la cuarta parte, ¿no? Más atrás se ubicaron Honduras con el 0,48%, El Salvador 0,45%, México 0,42%, 40%. En el puesto 11 se ubicó Colombia y República Dominicana

con el 0,33. Según el Banco Central de República Dominicana, pares corresponden a las economías con los menores aumentos de precios del mes. Perú, 0,14%. Estamos hablando acá 1,9%. Y Paraguay, con 0,10%. La inflación argentina de septiembre fue así 19 veces la para. Aún no publican sus mediciones oficiales de inflación correspondientes a septiembre, porque no forman parte del ranking, ¿no? Las naciones de Latinoamérica, sino a las principales economías de la región. Las diferencias se amplían cuando se mira un periodo más largo. Este año, el índice de precios al consumidor de Argentina acumuló más alta de la región, solo detrás de Venezuela, 230%, que es un caso que escapa a toda comparación, ¿no? Obviamente. Con 33,40%, la Argentina también ocupa el segundo interanual, es decir, el acumulado de los últimos 12 meses. El limítrofe es la distancia notoria. Bolivia, por ejemplo, acumuló 3,88% de inflación entre enero y septiembre. Brasil, 3,95%. Chile, 4,21%. En todos los casos, la inflación argentina, sí, 6 veces la de los países vecinos. Paraguay, 1,9%. En el acumulado de 12 meses, la brecha es aún mayor. Bolivia fue el limítrofe con la mayor inflación interanual. 6,8%. Brasil, 4,58%. Y Chile, 4,10%. Paraguay volvió a ubicarse en el extremo inferior con 1,70% frente al 33,40% de la Argentina, una relación de casi 20 veces. Fuera del grupo de vecinos, hay otros países que se destacan en el ranking. Colombia acumula 5,74% de inflación en lo que va del año y 6,29% en 12 meses, mientras que Honduras registra 5,29 y 6,... Se tratan de las cifras más altas de la región, después de Venezuela y Argentina. Costa Rica, el cambio, mostró un acumulado negativo del 0,34, la más baja del relevamiento. Nos dan envidia realmente respecto a los demás países. A veces hablamos despectivamente de países. Fíjense las economías que tienen, o políticas de Estado que mantienen cambio por cambios de gobierno que han estado. Hablo de los países, ¿no? Pero digo, economías medianamente estables. De Venezuela, tampoco se puede comparar tampoco con Venezuela. Pero, ¿qué nos causarnos? Y ser medianamente desarrollan como economías, ¿no? No se copian, no se atención respecto de estos números que toda vez que se publican nos deja con la boca abierta, ¿no? Respecto de lo que tenemos en nuestro país de larga historia, de nunca mente, no prosperan, ¿no? Bueno, ¿qué es? No. Ah, nos preguntaban de, estábamos hablando hoy de para trabajar. No. Lo que decíamos era de la gente, alumnos del curso de peluquería de formación profesional. Estábamos de lo que hoy se va a estar desarrollando como segunda y última jornada ahí en formación

0: profesional. 41 Minutos, usted recuerde que tiene, como siempre, pollos, pescados, mariscos. En pescado recibimos filet de merluza y filet de gatuzo. Cazuela de mariscos, 22.700 pesos el kilo. Anillas de calamar, 8.950 pesos los 250 gramos. Polipés en sus dos direcciones, de y Francia.
1: Javier Milei llegó a Washington.
2: El presidente busca ratificar su estrecho vínculo con los Estados Unidos.
1: Escanos y del mundo.
2: Allí se verá con Eduardo Bolsonaro, hermano de Flavio Bolsonaro.
1: Reino Unido anunció que el próximo año habrá conmemoraciones en Malvinas por los 45 años de la guerra.
2: En medio de la libertad de los isleños.
1: El comunicado ocurre horas después de la presentación de Argentina ante el Tribunal de Derecho del Mar para que Gran Bretaña cese la explotación petrolera en torno a Malvinas.
2: En Estados Unidos también preocupa la inflación.
1: Subió más de lo esperado en septiembre y alcanzó el 3,7% interanual.
2: El dato complica las expectativas de Donald Trump de cara a las elecciones de medio término en noviembre.
1: La suba del costo de vida norteamericano se vio influenciado en su mayoría por un incremento mensual del 9,1% en los combustibles. Para hoy 20 grados.
2: 16,5 la actual, cielo parcialmente nublado.
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0: Ayer episodio que sucedía a las 6 de la mañana, 7 más o menos, referencial porque fue frente a mi casa. Pero esconde una historia, digamos, tiene una historia mucho más profunda respecto de lo que pasó con este chico, que los propios vecinos llamaron a la policía, porque en realidad estaba entrando a vehículos tratando de robar, que le llevó algunos elementos que halló ahí en Rivadavia 1400. Ese mismo chico después fue llevado a la comisaría, al rato fue liberado y al rato volvió a delinquir, ¿no? En el medio de toda esa serie de delitos en realidad que estaba cometiendo, se conoce algo más que tiene mucha más profundidad respecto de esto: situación familiar, situación de consumo, situación social, en la relación con los vecinos. Pues este vecino, este chico, ya tiene situaciones o hechos que han ya hartado, hasta el hartazgo, la forma que tiene de comportarse con el lugar, por lo menos la zona en donde tiene 16 años. Y ayer leíamos el parte de prensa, porque también, obviamente, 12 llamaba la atención, ¿no? Intervino la unidad de responsabilidad juvenil. Uno se pregunta, para los chicos, ¿no?, menores de 14, que el régimen de donde ya están inmersos en este nuevo régimen, ¿no? Bueno, vamos a escuchar el testimonio, porque ayer habló para los medios, ¿no? Hubo varias declaraciones de ella respecto de lo que les pasa a los vecinos, y que no es muy diferente a otros sectores de la ciudad. Hay vecinos que ya están vinculados, obviamente, al DEM, y que están también amedrentando al vecindario, amenazándolos, hostigándolos, incluso también le sacan plata, por la tal tamaña actitud que tiene, o a veces le dan plata, o a veces se generan situaciones de enfrentamiento, ¿no? Bueno, ayer le contaba respecto de qué es lo que pasa en su vecindario.
1: En este caso, ingresó asomando elementos del interior y fue encontrado por vecinos, quienes, lo llamaron a la policía, que la policía se hizo presente acá. Yelén, contanos de esta situación. Bueno, lamentablemente fuiste víctima.
2: Bien, sí, como la mañana estaba en casa, estaba limpiando adentro. Como no había luz, yo por lo general limpio con las cámaras prendidas para estar mirando el movimiento, porque estas cosas suelen pasar. Y sentí ruidos, se me dio por venir de adentro, que estaba limpiando, y miré por la ventana y vi una camioneta y chicos. No di mucha bolilla y al ratito me decía que llame a la policía porque habían sacado a un chico que estaba dentro del auto robando. Y no me alcanzó a sacar más cosas porque justo lo alcanzaron a agarrar a él. Y hemos reducido hasta que vino la policía. Y bueno, el chico me decía que hacía un ratito había salido de la cárcel, que no sí. Llame a la policía de vuelta. Sí. Y esa fue una de las quejas que le di, pero bueno, lo chida el llamado. Y bueno, esperemos que hagan algo porque esto es constante. Es un barrio recontra inseguro, se la pasan dando vuelta, molestando a ver a quién pueden, o te tocan timbre para venderte algo, piden plata constantemente, cigarrillos, y van, vienen constantemente. Salís de tu casa, tenés que tener las cámaras mirándolas constantemente, o dejar a alguien para que te esté cuidando, porque algo te van a sacar.
1: En este caso,

0: El auto estaba acá frente a tu
1: El auto
0: vivienda.
1: estaba bien enfrente de casa.
0: Estamos en calle 10. ¿Y vos cuando te asomaste no viste nada raro en el auto? ¿O no?
1: El auto me metí adentro a limpiar. Si no es
0: Bien.
1: por los chicos que me tocan timbre, o sea, yo sentí ruido.
0: Claro.
1: Entonces me metí adentro y seguí limpiando. Y después, a los minutos, me toca timbre Kevin y me dice, ah, ya te están robando en el auto, dice, llama a la policía. Así que ahí los chicos lo tuvieron hasta que vinieron ellos, que lo soltemos, porque iba a entrar y iba a salir enseguida. Me dice, ustedes me tienen acá y al rato vuelvo.
0: Vos lo conocés, es del barrio.
1: Sí, es del barrio. Es del barrio, vive acá a 2 cuadras y estamos cansados ya los vecinos. Tenemos miedo también, porque la mayoría. Hoy fue uno, pero son 3 cuadras. A mí no es la primera vez que me pasa, sí que se me mete dentro del auto. Me han salvado otras veces que ya he hecho otras notas. Ahora fueron los otros vecinos, pero si no están ellos, te desvalijan todo.
0: ¿Y en qué condiciones estaba, chico?
1: No,
0: Ahora sí.
1: sí. No fue agresivo, nada, pero vos le decías algo y decía te retrucaba o te decía cosas, porque el chico que lo sostenía le hacía mucha fuerza y era un chico joven. Y un tarjetero con todas las tarjetas de mi marido.
0: Sea, ¿por qué
1: Tenía.
0: lo hacía? ¿Qué
1: No,
0: estaba
1: no, me
0: jugando?
1: dijo que tenía hambre. Porque a veces golpeado te da un paquete de galletitas. Y después me dice, yo te vine a robar porque ayer no me quisiste dar plata en cuenta de DNI. Le digo, no tengo plata en cuenta de DNI. Le digo, es más, le digo, en un momento le digo, tengo el freezer vacío. Dice, no llama a la policía y yo les doy la carne.
0: Quería negociar.
1: No, le digo, es para ayudarlo a él porque estaba drogado.
0: Claro.
1: Pero bueno, yo entiendo a la gente que también está en
0: Sí.
1: esta situación. Porque no puedes salir de tu casa porque te rompe una puerta, te rompe el auto. Lo mandaría para otro lado para que
0: Sí.
1: vean qué es lo que vivimos la gente él. Hay
0: Claro, hay un
1: otros,
0: par anda dando
1: que
0: vuelta.
1: nosotros lamentablemente los del barrio los conocemos y a todos. A todos. Hay
0: Ah.
1: fotos, en la mía no, porque estábamos sin luz. No me. Que no. En las mías no lo agarraron.
0: Bueno, y hiciste la denuncia correspondiente,
1: Y
0: ¿no?
1: también que estuvo en la casa de ella, también salió de testigo, creo que también hizo la denuncia.
0: Bien.
1: Así que bueno.
0: Bueno, esperemos que se
1: Sí, que
0: tranquilice, se arme.
1: apacigüen.
0: Bueno, gracias, Aya.
1: No, gracias a vos, Andrés.
2: Bueno, un testimonio realmente duro, porque humanitariamente uno ve que el chico, de manera que lo hace, tal vez pidiendo ayuda, pero también por el otro, que no solamente esté afectando a la propia. En el medio de ello también una freezer, cuando la chica, esta señora le decía a Yelén, yo no tengo nada en el freezer. La droga también ha hecho que incurra en estos delitos de dónde sacó la carne, porque va a entrar a la comisaría, sabe que al poco rato va a estar libre, digamos. Es un perro que se muerde la cola, ¿no? Realmente, y donde no tiene salida. La justicia que poco hacen, porque realmente uno dice la ley penal juvenil, ¿y dónde van a parar los chicos que lo detengan? Pongámosle que haya una condena o que haya una resolución que algún tribunal, algún juez de menores adopte para con el comportamiento de establecimientos. ¿O es un maquillaje que se le dio una ley diciendo que van a estar imputados en delitos chicos de 14 años? Cuando en realidad no se sabe a qué tratamiento van a tener. Es de nunca acabar esto, realmente.

0: droga que está haciendo estos estragos tremendos, ¿no? Hasta que pase algo más grave, que sea gente que tome la justicia por mano propia. Y hay esa actitud para con los que delinquen. La verdad que, no sé, ¿cuándo se irá a cambiar esto? Está creciendo, está creciendo. Ya digo, remite este caso a otros barrios en donde también los propios vecinos le está pasando lo mismo, ¿no? Y chicos que están quemando. Suena duro, pero es del cual también otro delito que nunca termina. ¿Quién trae la droga? ¿Quién la vende? Sabemos de Hugo en Suárez, un hecho que se cobran drogas, pero no sube más. No se sabe quién la lleva. Digamos, se conoce el entramado acá abajo nada más. Los que están más arriba nunca van a saber. Nunca se va a saber, yo creo. Bueno, después vamos a estar acompañando a la vez con noticias. Tenemos una capacitación, así que buena música para hacerles compañía en la mañana a cargo del señor Sebastián Menichelli. Bueno, vamos a... No se saque el sallo de encima, ¿eh? Vamos a continuar.
1: A esta hora.
2: Temperatura 17 grados 8 décimas, cielo parcial.
3: Mientras se aguarda un nuevo parte médico del Hospital Gemelli de Roma, el Vaticano...
2: Hasta el momento, León XIV retomaría su actividad a partir del 20 de octubre.
3: Por Continental, el presidente de la Sociedad Argentina de Cancerología.
4: Es el tumor más común de pulmón, hay distintas variedades, pero primero no tenemos noticias del tamaño de la lesión. En algunos milímetros, en otra que tenía 3 centímetros, el tamaño del tumor es muy importante y a su vez la anatomía patológica nos va a revelar si había algún compromiso de los ganglios, pero todavía para poder determinar la seguir.
2: Luis Tagle leyó en la Santa Misa en el Vaticano una homilía escrita por León
3: Castro. Sumo Pontífice escribió que sin familias fuertes el mundo no tiene futuro.
5: Práctica para crecer como una iglesia familia de familias en un clima de cuidado mutuo del que todos nos beneficiaremos. Sin familias fuertes, abiertas al don de los hijos, atentas a su educación y crecimiento, el mundo no tiene futuro.
6: En el juicio por la muerte de Maradona ya se lleva adelante la segunda etapa de alegatos con los descargos de Fernando Burlando, abogado de Dalma y Janina Maradona, las hermanas de Diego. En la previa, antes de ingresar, Burlando dio instancia. Con respecto al pedido de absolución al psicólogo Carlos Díaz, Hanna Maradona, ayer, Burlando dijo que hay muchas pruebas que lo comprometen.
7: Lo más importante es haber llegado a esta instancia. Se va a poder dar antes y después en lo que es el duelo de Dalma y de Janina. Creo que tienen derecho toda la familia a dar vuelta a la página y obviamente a recordar a su papá de una manera diferente a lo que son las instancias de un juicio. Primero, tengo un criterio totalmente, diametralmente opuesto, ¿no? En cuanto a la responsabilidad de Díaz. Creo que hay mucha prueba que lo compromete, mucha prueba. Pero bueno, cada uno tiene libertad de opinión y eso obviamente creo que lo habrán hablado con su clienta y con los demás profesionales. Yo no lo comparto, pero en definitiva tampoco me sorprende.
6: Florencia Fossati, Servicio Informe.
1: Pronóstico.
2: Lluvias aisladas todo este día.
3: En la ciudad de Buenos Aires.
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0: El Papa se recupera según lo previsto de su operación pulmonar para extirparle un tumor.
1: Lo difundió el Vaticano en su último parte médico.
0: Precisó que León XIV desayunó, almorzó y ya camina dentro de la habitación.
1: También se hicieron estudios y placas que dieron bien y el pontífice comenzó su rehabilitación.
0: Se desarrolla en Diputados la segunda jornada de debate en Comisión del Presupuesto 2027.
1: Hoy expone el secretario de Trabajo, Julio Cordero. Ayer lo hizo Carlos Guberman, de Hacienda.
0: El gobierno quiere aprobar la ley de leyes antes de fin de año.
1: Más tarde, a las 15, también en Diputados, un plenario de comisiones retomará la discusión de la ley de soberanía nacional, cuyo dictamen no tiene fecha.
0: Estiman un gasto promedio de 55 mil pesos para el Día de la Madre.
1: Así lo arrojó el sondeo de Focus Market.
0: Esta fecha tiene alto impacto comercial cada año y, según la consultora, las compras presenciales de cercanía van a predominar por sobre las ventas online.
1: Además, el rubro experiencias aparece como favorito para regalar en casi el 40% de los encuentros.
0: Le siguen comestica y perfumería con un 17% e indumentaria con un 12%. Chaparrones aislados, nubosas hacia la noche y máxima de 19 grados.
1: 17.8 la actual, cielo parcialmente nublado en la ciudad de Buenos Aires.
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2: 11 de la mañana, 34 minutos. Toda la información del agro lo trae el señor Alejandro Canepal. ¿Cómo estás? Buenos días.
3: ¿Qué tal? ¿Cómo estás, Capel? Buen día, muchas gracias. Buena jornada de trabajo. 6.756 fueron los vacunos anotados y vendidos en esta segunda ronda operativa de la semana. Superior a los arribos de ayer y la demanda hoy actuó de otra forma. Tuvo otro ritmo de venta, fue más displicente, costó vender, fue trabajosa la negociación por parte del concesionario para defender lo mejor posible la hacienda que había recibido. No había la misma calidad de ayer. Y la demanda tuvo margen de negociación y se descomprimió el precio de la hacienda. Prácticamente perdió lo que había ganado en la jornada precedente. 100, 150, 180 pesos de acuerdo a la categoría. No así para la vaca, que se mantiene firme, buscada, con muy buen ritmo de venta. Los vaqueros están muy activos y con poca participación en esa época de vacas de la categoría. Y por eso los precios inclusive hoy tuvieron 30, 50, 80 pesos por encima de los valores de la jornada precedente. Novillos hasta 460, 4.300 a 4.500 pesos, con topes de 4.550 a 4.600. Por excelencia hubo 4.650 y un lote a 4.700. Hasta 4.90 siempre mestizo el novillo entre 4.200 y 4.400 con topes de 4.450, 4.500 y 4.550 pesos. Pesados hasta 520 kilos que arrancan los 491, se negociaron como valores corrientes entre 4.100 y 4.300 con máximo de 4.400, 4.500 y el máximo absoluto 4.550 pesos y pesados bien definidos con más de 520 kilos, lotes puntuales a 4.200, 4.300 y 4.400. En el consumo, en los novillitos medianos hasta 390 kilos se negociaron entre 4.500 y 4.800. Máximos 4850, 4900 y un lote a 5000 y pesados hasta 430 kilos, novillito en límite con novillo entre 4300 y 4600 con topes de 4700, 4750 y un lote a 4800. La vaquillona mediana mestiza hasta 390 kilos, ella se vendió entre 4100 y 4400, topes 4450, 4500 y las pesadas hasta 430 kilos, límite con vacas muy pedidas entre 4000 y 4200 con máximos de 4300 y 4400. Con poca participación en el ternero liviano y la ternera liviana, valores corrientes en ambos casos entre 4.500 y 4.800, tope por macho liviano 4.850, 4.900, hubo 5.000 y 5.200, un lote cortado, aislado, 400 pesos por encima del máximo corriente, y la ternera se pagó como tope 4.900, 5.000 y 5.200, la vaca con más de 430 kilos entre 3.600 y 3.800, máximo 3.850, 3.900, 4.000 y 4.100, la vaca llona muy buscada, hubo vaca llona, tienen quilaje de vaca, pesaban 490 kilos, pero la contextura física de la vaquillona 3.900, 4.000, 4.100 y 4.200. La conserva inferior fundida con papeles viaja a China 2780, 2800, 2830, la buena 2850, 2880, 2900, manufactura consumo 2930, 2950, 2980 y los toros entre 3500 y 3800 con máximo 3900 y 4000 pesos. Señora, señor, papel y lápiz si tiene que realizar contratos de arrendamiento, el valor del novillo índice quedó en 4425 pesos. Vamos a cereales, el trigo pagó en Rosario 345805 pesos la tonelada, en dólares en Bahía

0: 235, en Quequén, $230 el maíz, 287.500 pesos en Rosario, $185 en el puerto de Quequén. La soja operó en Rosario a 560.000 pesos, tonelada en Bahía, 550.000 y $355 en Quequén, y el girasol, 796.855 pesos en Rosario, $500 sobre Quequén. Muy firme el girasol, ¿eh? En cereales, en lo que respecta a Chicago, el trigo cayó entre $1 y $1.50, $244.50 diciembre, $249.50 marzo, $252 mayo. El maíz con leve tendencia negativa, diciembre $189.50, marzo $195, mayo $198, y la soja entre $1, $1.50 hasta $2 arriba con respecto a ayer. En cuenta, enero $479.50, la posición marzo $482.50, mayo $485. Ustedes en el día de mañana, muchas gracias, buen programa.
1: Neocuprexan, deficiencia múltiple.

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3: Es la hora 12 en punto.
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2: Es la hora 12:59.

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4: Es la hora 14 en punto.

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3: Es la hora 15 en punto.

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1: A las 3 de la tarde la temperatura 21 grados, una décima, cielo parcialmente nublado. Luis Caputo se reunió con el Banco Mundial. El ministro de Economía busca ampliar el financiamiento al país y promover inversiones por 10.000 millones de dólares. Fue en Tailandia y acordaron que el Banco Mundial asesorará en el seguimiento de los proyectos RIGI. Secretaria de Asuntos Internacionales del Tesoro de los Estados Unidos, Erin Brown, con quien reforzó la relación bilateral y coincidieron en profundizar los acuerdos. Ante la continuidad del mal tiempo por la influencia del Niño, abrieron las compuertas de la central hidroeléctrica de Yaciretá. La entidad binacional tomó la medida para evitar que una mayor crecida del río Paraná afecte a más provincias como Corrientes y Entre Ríos. Alejandra Cristanchit, jefa hidrología de Yaciretá, aumenta haya una mayor apertura del complejo.
2: Las compuertas se empezaron a abrir el domingo 11, alrededor del mediodía. Justamente la apertura del vertedero principal es una operación de rutina para atenuar los picos de crecida. Recuerden que Yaciretá es una central de paso, entonces no tenemos una capacidad de almacenamiento. Y también estos cambios y esta apertura se debió a los cambios de lluvia que se produjeron en la cuenca del río Iguazú, donde llovió entre el sábado de la noche y el domingo de la mañana, 5 veces más de lo pronosticado. Entonces, justamente para atenuar ese pico, nosotros procedimos. La última apertura que se hizo fue en octubre del 2023, donde también tuvimos una crecida y permaneció hasta finales de noviembre.
1: La inflación en los Estados Unidos 7% anual. El índice de precios al consumidor avanzó 0,6% en septiembre, con los combustibles como principal motor del aumento. Retomó impulso en septiembre y quedó por encima de lo que esperaba el mercado.
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1: Chaparrones aislados, nuboso hacia la noche. Temperatura tránsito. 21 grados, una décima, cielo parcialmente nublado.
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3: Hay grandes complicaciones en la Panamericana por un choque múltiple. Al menos 6 vehículos involucrados chocaron en la Panamericana, kilómetro 15, sentido al norte. Por eso la enorme congestión en la zona del carril rápido de la Panamericana. Por otra parte, otros choques en la avenida

0: a Coite, entre Yerbal y Vila, y también a la altura de Díaz Colodrero. Pedro Echagüe también, a la altura de Santiago del Estero, chocaron un auto y un motociclista. Hay de Plaza de Mayo sobre la plaza de Plaza de Mayo y están cerradas las inmediaciones ya del Congreso por la marcha de los jubilados como todos los miércoles. Los servicios circulan con sus frecuencias habituales.
1: Cielo parcialmente nublado, temperatura 21 grados una décima.
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¿Cómo están? Tengan ustedes muy, pero muy buenas tardes. Damos comienzo a este miércoles 14 de octubre. Te digo cómo está el tiempo. 14.3, viento del sudeste a 18 kilómetros y medio con ráfagas de 22 kilómetros. La humedad del 80% y la presión 1023.6. La lluvia caída a 3 milésimas de tanto, ahí un poco, Vamos a ver qué dice el pronóstico. Bueno, para hoy daban lluvia, 1 milímetro. Para mañana jueves, mínima de 8, máxima de 12. Una probabilidad muy nublado con lluvias ocasionales. 3 milímetros dan para mañana. Y después no, arranca todo con sol. Viernes, parcialmente nublado. Hay sol, pero por ahí algunas nubes. Fresquito, mínima de 6. Sábado, parcialmente nublado. Mínima de 4, máxima de 15, parcialmente nublado. Lunes, parcialmente nublado. Mínima de 4, máxima de 16. Martes, mínima de 8, máxima de 17, parcialmente nublado. O sea, del viernes al martes, aparentemente, vamos a tener sol. Y por allí se... ocasión. Líneas de comunicación 46-6200, línea directa 46-6060. Si quieres dejar un mensaje de texto al 291-42-5099. También podés ingresar a la página del Diario de Pringles, www.eldiariodepringles.com.ar, y allí podés escuchar la radio y enterarte de todas las informaciones. Y si no, el Diario de Pringles, para que puedas escuchar, estés donde estés, en cualquier parte del mundo, y ahí tenés la farmacia de turno, hoy Farmacia Las Pymes, y Moreno, el teléfono 46-21-17. Toda la información de política, policial, de interés general, de deportes, la actualidad, el valor del dólar, el oficial, el real, tenés las cámaras de la ciudad, también de Montehermoso, de Sierra de la Ventana. Sí, así que saludamos a toda la comarca serrana también, porque ellos... los podemos ver, podemos ver cómo está alguna escapadita. Bueno, hoy es el día, saludamos a todas las costureras, que hay un montón en la costura, Día Internacional de los Residuos Electrónicos. No sé si quedarán muchos, veo que ya peleteros con la cuestión de la piel, de los animales, ya no creo que queden demasiados, de órganos y tejidos también, Y el

0: San Calixto, Papa número 16 de la Iglesia Católica, número de la suerte 480. Ahí tenemos las efemérides del día de hoy. 19 minutos de la hora 15 y por favor, súbeme la radio.
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0: Ya está en marcha una nueva edición del fútbol, la 37ª edición del Campeonato de Fútbol Kior. Esta nueva edición reúne a equipos de diferentes establecimientos educativos del nivel primario de Pringles. La alegría, los goles, emoción de los chicos son protagonistas de cada jornada. Y como siempre, usted lo puede seguir en vivo y en directo, Leonardo Lastre. 37ª edición del Campeonato de Fútbol Infantil de Salón. El campeonato más esperado de la ciudad.
1: Bien.

Súbeme la radio, así comenzábamos la tarde, en una tarde que está queriendo salir el solcito, ¿sí? De pasarla lo mejor posible, con buenas energías, para que ustedes tengan una... ¡Pum para arriba! Tienen que estar todos, ¿eh? No los queda ver así, todos bajoneados, ¿no? ¡Pum para arriba! 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

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Sí, llega la música miércoles 14 de octubre, ¿eh?

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2: Bien, y así pasaba un poco de la pachanga, ¿eh? Se habrán bailado la pachanga, ¿eh? 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

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Continuamos en la tarde y un día como hoy, pero del año 2003, cómico Javier Portales, a los 66 años. Hoy se cumplen 23 años. En el año 1992 fallecía José María Muñoz. Hoy se cumplen 34 años. Se habrá relatado partidos de fútbol. Sí, José María Muñoz, muy buen relator. Hoy se cumplen 34 años. Y 40 minutos de la hora 15.

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1: Bien, y así vas un poco de música ligera, ¿eh? 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

0: La música pasaba en la tarde, 5 minutos faltan para la hora 16. ¿Eh? Qué lindo, ahí tu jardín con enanitos. Una musical. Bien, ¿y dónde está el jardín con enanitos que estaba sonando?
1: Tienes la
0: ahí está. Muy bien, ahí está. Bien, ¿eh? Melendi, la versión original, después la hicieron. 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La máxima fue de 15 grados. Sí, 15 grados, una tarde linda. No sé, por ahí tenés. Es bastante larguito y compartimos este tema de Fey y Marta Sánchez y un poco de azúcar amargo.

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1: Las 4 de la tarde, temperatura en Buenos Aires, 21 grados, una décima, cielo parcialmente nublado. Senadora Patricia Bullrich anunció los acuerdos en la Cámara Alta. La iniciativa modifica los tratamientos por adicciones, las altas médicas y el seguimiento de los pacientes. Así lo explica la jefa de la bancada.
2: Este proyecto de ley toma una problemática que la Argentina de persona tiene trastornos de salud mental y pone en riesgo su vida. No puede ser internada porque no acepta ser internada y esa persona no está en condiciones de convivir socialmente.
1: Juicio por la muerte de Maradona. Silvia Petrov, una de las abogadas de Dalma y Yanina, apuntó contra los médicos de cabecera Leopoldo Luque y Agustina Kosachov. Cuestionó las condiciones para continuar con su internación domiciliaria. Según durante los 14 días que

0: Duró la internación domiciliaria.
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0: Chaparrones aislados, nuboso hacia la mañana de 18.
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2: Quedaron demoras luego de un choque, ahora ya liberado en la Panamericana, un choque múltiple en el kilómetro 15, sentido al norte. Puede quedar el remanente y la sativa provincia, zona de Ituzaingó. Hay reducción del carril derecho por un vecino y lentitud en ese tramo del acceso oeste. Nos vamos a la avenida Triunvirato y Olazábal, la avenida La Pampa, producto del impacto entre dos vehículos. Cerrada la cimera de los jubilados, por ese motivo la línea A no se detiene en la estación.
0: Nublado en Buenos Aires, temperatura 21 grados una décima.
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más informaciones, 9 minutos de la hora 16. 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Y llega a la tarde Emanero.

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Bueno, tenemos este tema que me lo están pidiendo y a ver, dice Graciela. Me pasás un tema para Isabel Martínez, ¿eh? De Yambao. 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

Viene así, pasó la música en la tarde, un poco de Shambá, un tema que no sabían, Soli, Rosa de Lima, que está ubicada en José García de la calle 1000. 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

0: 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Soy Mauro. ¿Me podrías pasar una? Creo que la amo. Muchas gracias, ¿eh? Bueno, acá la tenemos al tema Alexis y Fido, Una en un Millón.
1: Aquí estamos en busca de Una en un Millón.

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Bien, y también para que vayan y disfruten de estos muy buenos shows que van a poder compartir 5 y 6 de diciembre. Bien, vamos a ir con los números de las quinielas. 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Hoy miércoles, hoy tenemos Kini 6, sí. Hasta las 7 de la tarde tenés tiempo para ir a jugarte un Kini 6, acá en Casa Ruiz, en Rivadavia 925. Vamos con los quinielas, en la ciudad, en la 0081, 0081. Es 9229, 92, café. 4.065, 4.79. Tómbola de Entre Ríos, 5.990.

en la ciudad en la mañana 7056, 7056. En la provincia 252, 9852. En la de Santa Fe 9206. Cordobesa 8675. En la tómbola de Entre Ríos 5872. En la Matos 37 3537. En la provincia de Buenos Aires 5982. Santa Fe 2431 32. Cordobesa 5500. Entre Ríos 9.868. Y ahora vamos con los números de la suerte a tener hoy. Con el 37 te doy el 53 y el 88. 53 y 88. Con el 82, el 16 y el 22. 16 y 22. 49, 49, reiter 7, el 53 y el 88, con el 82, el 16 y el 22, y el común de los dos es en Casa Ruiz, en Rivadavia, 925, la casa de la suerte, donde jugás, ganás y cobrás en el acto. No te olvides que hoy es miércoles y que tenés el Kini 6, Hasta las 7 de la tarde podés venir a jugar. Un poco de música en la tarde, ¿qué te parece?

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1: Suelo de la hora 17. 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

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Recuerde, gente joven apostando, 2 de la hora 17. Seguimos.

Bien, y así no pasaba la música. 17, y vos sabés que en Marcelín tenemos todo gel clarificante, ácido muriático. 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
2: Bien, a bailar.

Club de los Grandes Éxitos, el Club Atlético. Vamos a seguir disfrutando de la tarde, de la música. Y después tenemos muy buenas promos. 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Un tema de Rosana, Bebes de mí en la tarde.

Bien, 29 minutitos de la hora 17. Bueno, Fernando, muchas gracias. Bendiciones. Bueno, por ahí le pasamos a algún otro escuchar. 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Porque vio que hay tanta humedad que por allí hace frío. 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

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Bueno, para los abuelos, cambiamos un poco el tema, ¿sí? ¿Qué te parece, Susana? Dando, les mandamos este tema, Lucas Hugo, Peligrosa y Linda.

0: 17. 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

0: 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Lo importante a esta hora.
1: 6 grados 7 décimas, cielo algo nublado. La salud del Papa León Roya, una recuperación posoperatoria normal tras haber sido operado más del pulmón derecho. Esta mañana el Santo Padre se sometió a los análisis tras la operación. Los resultados confirman una recuperación posoperatoria normal. Los valores se encuentran dentro del rango normal para el tipo. Vicepresidente y analista internacional Carlos Rucauf afirmó por a viajar a la Argentina. Sostuvo que recomiendan que no lo haga por 40 días y agregó que no es relación de los aviones.
2: Y tengo información de primera línea, no va a venir porque ha habido una junta médica del Hospital Gemelio que su santidad no debe viajar, al menos por los próximos, porque tengo una situación gravísima, porque aparentemente eso ha sido quitado todo y ha sido operado a tiempo, sino por nosotros todos nos sentimos en nuestro cuerpo esa especie de sensación a veces de malestar, de despresurización.
1: Ley de financiamiento universitario. La justicia ordenó que Cormick resolvió aplicar multas diarias de 100.000 pesos a Diego Santilli. En la resolución sostuvo que, ante el incumplimiento verificado, seguimiento dispuesto el 30 de septiembre.
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1: Chaparma 18.
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4: Demoras en casi toda Plata, que presenta obras a la altura de Quilmes, por eso la marcha se hace lenta. O Huergo, desde Retiro hasta San Telmo. También el puente Pueyrredón. Choques en la avenida Juan Bautista Alberdi. Pero ahora sí, el choque en la avenida San Martín y Luis Viale. Finalizó la protesta de jubilados. Ya vuelven a detenerse en la estación Congreso. Autovía 2, visibilidad reducida por lluvias a la altura de Dolores y Maipú. Y
1: los 19 grados 7 décimas, cielo algo nublado.
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0: corte. Listo, señores, retomamos desde el principio. Ey, ojo con eso, pues.
1: Repetimos, las veces que sea necesario, ¿o no, Gabo?
2: Parce, las veces que sea necesario, por eso mamacitas, hermanos, ¿sí?

0: de la hora 18, está lloviznando en la ciudad. Te digo la temperatura de qué momento, Bueno, hoy estaba anunciado lluvia, Sí, estaba anunciado lluvia. Y dura 12 grados 5 décimas, Sí, 12 grados 95 el porcentaje de la humedad. El viento del sudeste a 13 kilómetros con ráfagas de 27 kilómetros. Fue de 15 la lluvia caída a 3 milésimas de milímetro. 1023.8, Así que bueno. Así estamos con él. Tenemos el pronóstico también, El pronóstico para Coronel Pringles, En un ratito, Lo buscamos a ver si ya se actualizó. Nacional, A ver qué nos dice, cómo va a continuar. Así que en un ratito nada más ya te comentamos, ¿Y qué te parece si nos tomamos una rica Manaos, la gaseosa más vendida de Argentina, Sí, por eso te invitamos a que la rica Manaos sin azúcar, Sí, que puedas adquirir.
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Nicky Nicole.

Bien, así pasaban Los Ángeles Azules con Nicky Nicole en la tarde. 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

0: 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Bien, y vos sabés que ya tenemos los numeritos de las quinielas. 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Martina de la Ciudad salió el 7823. En la provincia de Buenos Aires, 1130, 686. Cordobesa, 1000. 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

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Vos sabés que un día como 1927 nacía Roger Moore, actor Simón Templar, cumpliría 99 años. Año 1934 nace Horacio Acabá, argentino, cumpliría 92 años. 1946 nace Chiche Duhalde, esposa del expresidente, 80 años. Estas son algunas de las, ¿no? Hoy lamentablemente también nos dejó a todas las personas en la forma, ¿no?, en que falleció Roña Castro, Bueno, también, pero muy joven, 59 años, el ex campeón mundial del boxeo, 1456, y también en, tienen muy buenos, puedan, complo, hay el combo número uno, que podés adquirir. 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Bien, 34. Escucha.

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1: Bien, así pasaba Onda Sabanera, qué personaje en la tarde y aquí en la tarde. 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Ya tarde como va a estar el tiempo, ¿eh? A ver qué dice el Servicio Meteorológico Nacional, ¿eh? 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
1: Y así pasaba la música en la tarde y de Vago, era el que compartíamos aquí en la tarde. Y vamos a ir porque se nos viene el gran baile a nuestra ciudad. 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
1: Bien, prepárate para ganar, claro que sí, todavía la podés estar comprando y participando, Color, vos sabés que acá tenemos pintura para exterior, interior, pisos y piletas, placas antihumedad San Francisco en 20-10 años, por eso te invitamos a Pinturería Huarco, que también tiene los perfiles comprar y colocar en algunas terminaciones de tu casa. 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

escuchando Abel Pintos, ¿eh? 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

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Llega Tini, este tema nuevo con Los Ángeles.

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1: Hoy te llamé. Sí, 8 y te digo que para mañana mínimo una posibilidad de lluvias, 3 milímetros dan para mañana. Para el viernes 2, parcialmente nublado. O sea, va a haber sol y por ahí se va a nublar. El sábado, qué frío a la mañana, máxima de 13. El domingo, mínima de 3 grados, también fría a la mañana, máxima de 15, parcialmente. Mínima de 4 grados, máxima de 16. Cielo limpio, mínima de 8, máxima de 17. Acá tenemos una probabilidad de lluvias, 1 milímetro, para el día martes. Así que bueno, pronóstico dado de la hora 18. Vamos, porque ya se viene la finalización y la aplicación del diario de Pringles. Espero que hayan el tiempo. Veo que la gente por ahí se pone mal, dice, oh, está lloviendo. Y bueno, ¿qué vamos a hacer? Por lo menos tenemos una lloviznita, no como la parte del litoral, que lamentablemente están todos inundados. Sí, todos inundados en la parte del litoral, así que nosotros, gracias a Dios, estamos con esta lloviznita. Así nos reencontramos mañana, si Dios así lo permite. Chau, chau, hasta mañana y gracias.

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1: Cuarenta minutos.
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0: Ah, ¿qué tal? Muy buenas tardes, noches. Bienvenidos aquí a la nueva información y las pantallas de Canal 2 para compartir una entrega más de Sport.
1: De mes ya casi.
0: Sí.
1: Bueno, para compartir este programa, compartir un montón de cosas que tenemos preparadas para ustedes. Hoy sí, vamos a hablar con Silvia, sí. Nos aseguramos, le invitamos a que venga aquí al programa, así entonces podemos compartir esta experiencia de la peregrinada. No la pudimos hacer, así que bueno, en un ratito más vamos a estar compartiendo con ella. Y cuando va pensando, va... Obviamente queremos comentar un poco lo de la salud del Papa, está gran sabido, todos los medios se hicieron eco de esto, que está bien del hospital. Todavía no se sabe nada, ya lo dijo fulano que no viene, que se suspendieron el feriado, el Vaticano no se pronunció. Los médicos pueden decir sí, aconsejar y qué sé yo, pero la última palabra, como siempre, la va a dar el Vaticano a preservar la salud del Papa y aplazarán el viaje. Pero de momento no hay nada oficial, todo sigue en pie, ya veremos qué pasan los días siguientes.
0: En Perú, por ejemplo, la reunión que tenían programada con el gobierno con respecto a la visita del Papa, los preparativos, uh-huh. ¿no? Porque, bueno, hay que ver, si bien
1: sí, esto va a ser
0: queda
1: cosa
0: menos de
1: unos
0: un mes
1: días.
0: Todavía, hay que ver cómo evoluciona, gracias a Dios, después de la operación, como decías, ¿no? Desayunó, almorzó, saldrá nuevamente otro parte que lo da la oficina de prensa del Vaticano, los canales oficiales,
1: sí, ¿sí? Exacto.
0: Para, bueno, versando por la salud del Papa, sí, me confirmó, sí. Bueno, no era algo muy pequeño, los médicos...
1: También él, ¿verdad? Porque sí. Después está esa parte, que él quiera viajar, que diga, no, yo viajo igual, y bueno,
0: sí, sí.
1: Se hará lo que digan, pero bueno, sigamos rezando para que también pueda cumplir con su agenda, si es que eso hace bien, le hace bien y no afecta a su salud, que lo pueda cumplir.
0: Y hablando de papas...
1: Sí,
0: el domingo.
1: Antes de eso,
0: sí.
1: Tenemos un sorteo por el Día de la Madre, sí. 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
0: con un yerbero
1: con nosotros, y de Il Giardino una fragancia, así que lo que tienen que hacer es lo siguiente, nombrar un... ¿Y a qué país?
0: Continente.
1: Siempre digo país. ¿A qué continente representa?
0: Exactamente.
1: Un color, tenemos 5 colores nada más. ¿Y a qué continente representa? Si quieren agregar por qué ese color, sería fantástico. Si no, después nosotros se lo contamos. Claro, doble chance, puede ser.
0: Si dicen por qué ese color para ese sí. continente, tienen doble chambre la persona.
1: Nosotros sí. le contamos por qué cada color... cada continente.
0: Bien, decíamos, ¿no? Estábamos hablando del Papa León XIV, pero el domingo 11 uh-huh. La Iglesia celebró la memoria de otro Papa, de San Juan XXIII. Como era domingo, no sé...
1: Sí, pierde la fecha, pero bueno, está presente.
0: Pero hay algo lindo de Juan XXIII, que lo queremos

0: compartir, que yo, la verdad, desconozco.
1: Sobre la alianza matrimonial. Dice,
0: escuchen todo.
1: Porque van a conseguir un beneficio. Es necesario que los esposos cada día saquen llevan en el dedo. Lo besen cada día prometiéndose la honestidad de los hábitos, la santa paciencia, faltas, y que miren esta alianza que lleven, que la llevan como un... en la que los hijos que Dios quiera mandarles aprendan a crecer en la familia misma, que sabrá así ser testigo de cómo se vive como cristianos y cómo se es feliz superando juntos cada día las grandes dificultades de la vida. Si estás casado por la iglesia, ¿sí?, podés recibir diariamente una indulgencia parcial, es decir, una disminución de tus pecados al besar el anillo de bodas en la mano de tu esposo o tu esposa. Así que sí. Tenés, ahí tenés una indulgencia.
0: Acá lo promulgó San Juan 23, ¿eh? Uh-huh. O sea, no es algo, no es nada, sino...
1: No, es una práctica. Si tenés una indulgencia, bueno, está bueno. Yo tampoco conocía la historia.
0: Y una persona decía, ¿no?, que hace 44 años que está casada, por ejemplo, sí, y desconocía
1: también
0: esta práctica. Así que, bueno, a ponerla en práctica, ¿no?
1: Está bueno, está bueno para algunos pecaditos. No, obviamente los pecados más grosos, que eso sí los tenés que confesar.
0: Claro, sí.
1: Pero algunos de los pecados diarios, la falta de paciencia, por ejemplo.
0: Bueno. Sí, que con los años a veces... Bueno, a veces con los años uno puede tener más paciencia hacia...
1: Y se va aprendiendo a convivir,
0: el
1: creo
0: Papa, yo. El Papa Francisco decía, ¿no?, recomendaba a los esposos que... si se habían peleado durante el día,
1: no se vayan a dormir sin hacer las paces. Sí, está bueno. Sí.
0: Pueden tirarse los platos, lo que sea, pero al momento de ir a dormir, hacer las paces.
1: Bueno, Mari Fernández ya responde, así que ya la vamos a anotar para que participe del sorteo.
0: Muy bien.
1: No voy a decir lo que responde, porque si no, estamos
0: claro,
1: dando una pista.
0: Sí. Hugo Recosque, que hoy está en los controles, y vamos a la música.

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0: Bueno, ya estamos de vuelta. Aquí la gente está respondiendo. Hay varios ya que están participando. Reviene.
1: Sí, Norma, Betty, Marcela, Patricia, también estoy viendo...
0: Marcela tiene doble chance porque puso la explicación de por qué.
1: Sí, y...
0: Así que, ¿alguien más?
1: Acá Nora también. Natalia también. Bueno, después vamos a ir escribiendo los
0: nombres. Acá hay alguien que pone todos los colores. Claro, pero claro, nos falta ahora que... Bueno, estamos acá con Silvia, ella es Silvia Comerio, estuvo a Luján, la que se hace todos los años, la peregrinación juvenil. Bueno,
1: pero ahí van todos, jóvenes y no tan jóvenes.
0: Jóvenes del corazón, sí, obviamente.
2: De todas las edades.
0: Quisimos hablar con ella la semana pasada, bueno, tuvimos complicaciones. Vino a participar acá con nosotros.
1: Bueno, hola Silvia, ¿qué tal?
2: ¿Qué tal? ¿Cómo les va, chicos? Gracias por la invitación.
1: El otro día nos decía que esta fue tu segunda vez que caminaste en Luján.
2: En realidad, se podría decir que es la tercera, como fue, o sea, ellos llaman, que vos peregrinás de todas. Yo fui a conocer la Basílica, y no, para octubre ya, entonces me gustó la idea y me anté. O sea, que mi primer peregrinaje. Que es una tarea linda porque son turnos que ellos van dando en distintas actividades, como va a ser lo del Papa, ¿no es cierto? Ahora en etapas y bueno, después viste, te toca de diferentes cosas.
0: ¿Vos te anotaste para lo del Papa o
2: no? No, no me anoté. No me anoté porque justo es una fecha complicada para mí, pero sí me gustaba la idea. Así que bueno, esa fue mi primera peregrinación en el 2022. Y después, bueno, no había podido volver y bueno, volví en el 2025. La verdad que fui un poco asustada porque no sabía hecho en las dos oportunidades.
1: ¿Crees el mío?

0: miedo de todos, ¿no?
1: Sí, te parece que no vas a llegar, que, viste, qué sé yo. Pero, porque, cuando yo fui la primera vez, vos veías que por ahí personas que le costaba, pero también había personas que llegaban.
2: como
1: Y
2: si
1: era
2: nada.
1: gente, y decía, ¿cómo vas a llegar? De alguna manera, por fe, por fuerza. Así que el año pasado me animé y bueno, sí, practiqué un poco para no ir sin preparación. Fui un mes antes practicando en caminar todos los días un poquito y bueno, y llegué bien. Así que y el año pasado fue con mucho calor.
2: Y ahora con lluvia.
1: Y ahora con lluvia. Nuestra coordinadora ya nos había dicho, llévense pilotos, así que bueno, nos preparamos así, con material
2: O por tu corazón o por tu persona cuando vas caminando. Pensando, ¿qué vas pensando vos o qué va pensando la gente en general? La intención.
1: mucha gente va por petición, hay otra gente que va por la. Y qué sé yo, es una fuerza que tenés ahí que no sé dónde la sacás. O sea, sí sabés de la Virgen, de todo. Y gente que por ahí se recansa, que les cuesta un montón llegar. Hay otra gente que no, por supuesto. Pero, y eso es lo que te va dando fuerza, recitar. Cuando uno está viste que va siguiendo las páginas de. Siempre recomiendan eso, estar atento al de al lado, porque aunque no te conozcas,
2: Claro.
1: tenés que hacerlo. Incluso hemos visto, amigas, vimos a un chico re jovencito que llegó desgarrado. Y bueno, fue nuestra. Decís, tenés miedo. Bueno, el chico nos pidió un celular y bueno, y al final, no, el chico estaba sufriendo de un desgarro y bueno, lo hicimos, lo acompañamos, lo acompañamos hasta el auto donde. Es
2: Es
1: algo
2: una gran
1: hermoso.
2: familia.
1: Exacto. Aunque no te conozca, te puede necesitar ahí. Es hermoso. La
0: Y
1: verdad
0: aparte,
1: que.
0: bueno, ver esa gente que va, o sea,
1: Sí,
0: no, no
1: aparte gente
0: los.
1: muy mayor y esa gente no es. Yo ni que esté en un gimnasio y van con una fuerza. ¿Ves eso? Y entonces decís, ¿cómo no voy a llegar?
2: Por ahí hay veces pasa que, bueno, a
1: Y.
2: mí en particular
1: Sí.
2: no caminamos.
0: Tres
2: Vos
0: cuadras
2: decías,
0: caminamos.
2: claro, caminamos 3 cuadras.
1: Sí.
2: Yo ni a
1: No, ni
2: las
1: hablar, ni
2: sandalias, ¿viste? Ni a
1: hablar,
2: los
1: ni hablar.
2: zapatos, la fe. Y hay
1: Ni
2: gente que va
1: hablar.
2: llegando de rodillas y vos decís,
1: Gente que
2: ¡ah!
1: va de alpargata, porque vos te preparás por ahí con una zapatilla adecuada, que ya la
2: Sí.
1: conocés. Gente que va hasta de ojotas. Y entonces vos ves eso y decís, ¡ay!
2: ¡Qué fe!
1: ¡Qué fe! ¡Qué hermoso
2: Sí.
1: lo que hace la Virgen!
0: Creo que fue el récord, 2.700.000
1: Sí,
0: personas o 2.800.000. Y eso demuestra de la persona
1: tal
0: de
1: cual.
0: buscar a Dios, buscar a la Virgen, de buscar algo más.
1: Sí,
0: Porque
1: sí,
0: uno
1: sí, sí.
0: ve que los que caminan a la iglesia no hay gente de misa, no hay.
1: No, no, no,
0: Pero
1: pero.
0: por algo, no caminan por caminar, caminan
1: Sí,
0: por algo más.
1: hay gente que. O sea, tenés de todo. Y hay gente que no. En este caso también nos tocó ver a una mamá con un nene de parálisis cerebral. Y estaban haciendo una nota y la mamá con una emoción que. Y nosotras que estábamos al lado también, no sé cuántos años iba con su
2: Con
1: hijo
2: la
1: en la
2: criatura.
1: silla de ruedas. Y entonces decís.
2: Yo
1: Sí.
2: vengo a pedir esto.
1: Sí, tal cual.
2: ¿Ves esas cosas y vos decís, ay, pero mi
1: Sí,
2: petición no
1: para.
2: era? Claro. Sí,
1: Pero
2: sí, sí.
1: bueno.
0: García Cuervas decía que uno no peregrinó solo, porque en ese caso vimos
2: Tenías una foto.
1: una
2: Sí, yo
0: foto.
1: había llevado la foto agradeciendo la llegada de Lina a nuestra familia.

0: Y bueno, uno pide por la familia para que estén bien, para que estemos unidos. Agradecemos, sobre todo agradecer. Yo particularmente fui muy agradecida. En este año también hubo un marido de cadera hace 2 meses, así que también fui a agradecer eso, que todo salió bien. Yo, más que nada, agradecer. Y después, por supuesto, pedir por tanta gente que
1: Sí.
0: necesita, por tanta enfermedad de mi familia. Así que bueno, uno lo hace viendo que la Virgen te está esperando.
1: De acá fueron entonces en un
0: Pero debe
1: colectivo
0: ser como
1: 60,
0: 60,
1: sí,
0: sí, creo
1: más o menos.
0: que faltaban tres. A su vez había una combi que sería de 15 personas,
1: Ajá.
0: así que fuimos
1: ¿Y el año que
0: muchos.
1: viene?
0: Por supuesto, ya dijimos con nuestras amigas que.
1: Kilómetros un poquito más.
0: No, no, no, no, 18 está bien, porque tampoco. Exacto,
1: Sí,
0: uno
1: sí.
0: sabe hasta dónde da el físico. Y así también podés disfrutar, te perdés también, o llegás tan cansado que
1: Claro,
0: no
1: te
0: te da
1: quedas
0: ganas de
1: ahí,
0: nada. Y
1: sí.
0: así, bueno, también disfrutamos las misas. Llegamos a una de la basílica, así que con mi compañera estuvimos ahí en la misa y después ya empiezan a hacerse a partir de las 12 del mediodía, que es la última misa, después se organizan todo afuera. En este caso, como llovía, digo, por las dudas vamos a quedarnos a la de adentro porque no sabíamos. Cómo. No, después salió el sol, estuvo hermoso y las misas de afuera son hermosas. Así que entre más,
1: Sí, estás en ambiente,
0: en un
1: digamos.
0: ambiente
1: Sí.
0: especial.
1: Acá hay un mensaje, dice Betty.
0: Ay, mi amiga.
1: Piensa.
0: No, pero ya me dijo que el año que viene va a
1: Viene.
0: ir con nosotros, quiere sumar. Y bueno, eso es lo que uno quiere contagiar,
1: Claro.
0: que lo hagan porque te llena el corazón.
1: Y de última alguien te va a ayudar.
0: No hay problema, porque tampoco es
1: Claro,
0: un
1: no es una
0: pecado no llegar
1: competencia. Sí.
0: a la basílica para poder disfrutar, para poder disfrutar de una misa. Así
1: Hacer tu
0: que.
1: oración y
0: Sí,
1: todo.
0: exacto, para poder agradecer. Quiero contagiar eso, esas ganas. Y creo que cualquiera de los que fuimos piensa igual.
1: ¿Cuándo empezaron a prepararnos? ¿De qué mes? Para que la gente por ahí pueda, el
0: Sí.
1: año que viene, porque mucha gente por ahí dice, ah, no.
0: Lo que pasa es que, claro, hay un grupo que ya viene formado de varios grupos y después quedó formado. Entonces, a principio de mes, el que había participado en la caminata anterior, nos invitó, ¿qué les parece? Dice, si ya contratamos el colectivo y todo. Sí, bueno, sí.
1: Ese
0: Entonces
1: grupo está
0: ya
1: completa
0: está ese grupo,
1: prácticamente.
0: clamando, pues después hay gente que por alguna razón se tiene que bajar, da lugar a otro. Pero sí, más o menos, no sé si será el año que viene, se le da lugar a la persona para pagarlo en cuotas, el año pasado fue así. Pienso
1: Claro,
0: que
1: tenés
0: será por esa
1: esa
0: fecha,
1: facilidad.
0: porque como el año pasado fuimos en dos combis más chiquitas, este año. Así que ni bien supe, sí, por supuesto que compartía y. Ah,
1: Claro.
0: porque por ahí no se dijo en misas y eso, pero porque lo íbamos compartiendo nosotros con amigos.
1: Claro.
0: Pero bueno, es cuestión de que por ahí el contacto con la gente que fue y entonces así estar atentos.
1: Sí, a mí me apareció el teléfono, pero también, ¿verdad? Que era como que tenían el grupo de gente, pero bueno, que le pase directamente a la
0: Claro,
1: persona que
0: exacto,
1: consultó
0: se van
1: lugares o
0: liberando
1: lo que sea, y bueno, ahí
0: y
1: se va
0: siempre hay lista
1: viendo.
0: de espera, entonces,
1: Sí,
0: bueno,
1: sí, sí,
0: se
1: sí.
0: libera uno.

0: Y atento nomás, pero. Y bueno, nosotros comunicar entre la gente que.
1: Te dieron un regalito.
0: Sí, ese fue. Decías. Ese fue el regalo que nos dio nuestra coordinadora al final. Muy hermoso. Un detalle hermoso.
1: No, no se alcanza a ver, pero es un denario.
0: Un denario, sí.
2: Bueno, ahora nos queda prepararnos todavía para Luján, creo que no. El año que viene nosotros, al menos en mi caso, pero sí, los daños.
1: Son 20 kilómetros también.
2: Sí, desde 30.
1: ¿30 es?
2: Sí. No, puedo hacerlo menos, sí. Pero bueno, que fue siempre es el 12, vamos a estar hablando después en el programa de esa peregrinación. Pero Luján fuimos un 8 de diciembre. No caminamos.
0: En realidad Luján es hermoso para ir en cualquier época.
1: Sí.
0: Yo sí siempre tenía ganas de conocer y bueno, me quedé encantada. Es un lugar, no sé, bueno, para cada uno, o sea, lo vivazo, la Basílica de Luján.
1: Ya por la arquitectura.
0: Exponente. Sí. Y bueno, no sé, estar ahí es.
1: Cuando entras ahí, a pesar de que hay mucho movimiento de jerre, entras ahí y tenés cada retablo. Digamos, cada cosa.
0: Virgencita que es tan pequeñita en medio de esa basílica, pero tan significativa.
1: Sí.
2: Lo que es la historia de la Virgen de Luján.
0: Exacto,
2: ¿no? Toda esa historia, bueno, lo que es toda la historia de cada aparición de la Virgen María, ¿no? Y todo lo que mueve en la gente.
0: Sí. Tal cual.
2: Bueno, Silvia, gracias por este.
0: Gracias a ustedes.
2: Esperemos que la gente se contagie, ¿no? Sean más los que caminan a Luján.
0: Sí, tal cual. El padre Pedro allá, ahora nuestro monseñor, y me decía, bueno, dice, espero que la próxima vez, dice, vengas, dice, y con un colectivo. O sea, con un colectivo lleno de gente de Prigle. Y bueno, justo después.
1: Se cumplió.
0: Sí, se cumplió. No estaba allá, pero bueno.
1: Sí.
0: El otro día me estaba acordando de ese detalle.
1: Bueno, que sean dos
0: hablado.
1: Puntos. Se pueden mostrar.
0: Pero
1: que
0: sí,
1: sean dos.
2: Claro, sí,
0: ni
2: sí
0: hablar.
2: Por supuesto.
0: Sí, aparte los choferes, ripiola, así.
1: Se hace un lindo viaje.
2: Vamos a ir ahora a la música. Agradecemos nuevamente a Silvia. Un beso, saludos a Ata.
0: Bueno, muchas gracias.
2: Lo suelo encontrar por ahí a veces. En algún supermercado. Solemos charlar. O en algún otro lugar. Así que bueno, vamos. Sígueme.

0: El día martes nos enterábamos del fallecimiento de Piero, ¿no? Este cantante chiquito vino a la Argentina, y también alguien que fue otro músico que también, ¿no? Ligado, porque traemos, comentamos esto en el programa, porque los tanto Box Day como Piero estaban ligados de alguna manera a la fe, ¿no? Recordemos que Box Day sacó ese material que se llamaba La Biblia, que fue todo dentro del rock argentino, fue todo, es un material de culto. Y Piero también, ¿por qué? Porque Piero fue seminarista.
1: Sí,
0: ¿no?
1: salió una publicación, Historia de Fe y Música, que pocos conocen.
0: Exactamente. Con mi viejo, Pedro Nadi, tantas canciones inolvidables, católico obviamente, él a los 11 años ingresó al seminario de Viedma, en Argentina, en un ambiente de formación salesiana, y posteriormente continuó sus estudios en Villa Devota. Allí descubrió su pasión por la guitarra y conoció a sacerdotes que marcarían profundamente su sensibilidad.
1: Su álbum Sinfonía Inconclusa en la Mar tiene sus raíces. Durante sus años de seminarista, conoció al sacerdote y compositor Alejandro Mayol, cuyas canciones infantiles recuperaría años después para dar vida a uno de los álbumes más queridos de su trayectoria.
0: Entre aquellas composiciones destaca La Creación, una hermosa canción inspirada en el relato bíblico del Génesis, que celebra la obra creadora de Dios con alegría, humor y un contagioso...
1: De la persecución política, Piero encontró en esas melodías una manera de seguir cantando a la vida, a la esperanza y a la paz.
0: Bueno, y aunque no, Lapa dejó una huella en su trayectoria. Su música fue también una voz para los pobres, los olvidados y quienes soñaban con un mundo más justo. Vamos a escuchar ahora, también en catequesis se compartió, como para, bueno, que contribuyó tanto a la música argentina.
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4: En el nombre del Padre, y del Hijo, y del Espíritu.

Santo. Amén. Dios de la vida, tú conoces lo más íntimo de nuestro corazón, las luces y sombras que nos habitan, las heridas silenciosas que... Hoy te presentamos a nuestros hermanos dificultades en su salud mental, que sufren en soledad, con ansiedad, depresión y enfermedad mental. Nos llamas por su nombre con ternura, dignidad y esperanza. Nos por las veces que hemos mirado hacia otro lado y la discriminación hacia las personas con enfermedades mentales. Haz que tu iglesia sea casa abierta, comunidad que acompaña y no descarta, que escucha sin juzgar y que se acerca sin miedo. Te pedimos, Señor, por quienes cuidan, familiares, voluntarios, hombres y mujeres, dales fortaleza y compasión para sostener. Envía para que aprendamos a acoger y integrar el cuidado de la salud mental en la vida y en la misión de nuestra la Iglesia. Y así lleguemos a ser un que nunca abandona y siempre restaura.

0: tercer bloque de Es por Cristo. Y escuchábamos recién la intención de oración del Papa para este mes de octubre, que habla de la salud mental.
1: Exacto.
0: Y justamente, bueno, por eso queríamos compartir con ustedes a quienes podemos recurrir de los santos para pedir por nuestra salud en general.
1: En general, ¿no? Por ejemplo, Santa Teresa de Calcuta. Nuestra vida, el deseo de hacer algo hermoso por Dios ilumina.
0: Cuando la salud se resienta, presentanos el camino para encontrarnos con una nueva vocación. La cruz que podemos y amor.
1: San Juan de la Cruz, te pedimos que nos recuerdes que aún en el desconsuelo estará de la noche oscura.
0: Santa Teresita de Lisieux, cuenta
1: para responder con amabilidad y paciencia a las circunstancias. Bueno, son santos a los cuales podemos pedirles por una persona, la salud mental de algún conocido, en este mes que el Santo Padre ha elegido por la salud mental de las personas. Y también rezar, como lo decíamos, las personas que cuidan de estas
0: Exacto.
1: personas, ¿no? Es un familiar el que tiene que cuidar a otro familiar y rezamos por la persona que está enferma, pero nos olvidamos de rezar también por ese familiar o no, porque también detrás de eso hay una vocación a veces, ¿no? Es dejar de lado algunas cosas, privar cerca de aquel que en ese momento lo necesita. Pero debilidades,
0: obviamente.
1: Y necesita también cansancio, ¿no? De toda la comunidad para fortalecerlo en lo que le está.

0: le toca en ese momento.
1: Exacto. Así que bueno, no nos olvidemos que fuera algo tan poquito, pero sin embargo sirve de mucho.
0: Sí, sirve de mucho. Bueno, y ahora con más razón tenemos que acompañar en la oración al Papa. Varias respuestas, sí. Recordar los premios.
1: Pero la consigna es un color del Rosario Misionero y a qué continente representa, ¿sí? ¿Está bien todos los colores?
0: Exacto.
1: Tenemos para sortear ahora en un ratito nada más, en el último bloque, una fragancia de Il Giardino Perfumería.
0: Muy bien. Te digo las personas que ya están, que algunos están participando doble porque explica.
1: ¿Verdad? El que dice por qué es ese color, o sea, por qué se eligió ese color a ese continente, bueno, tiene doble chance.
0: Son 5 colores.
1: Dale.
0: Bueno, Marcela Viera, uh-huh. Betty, Patricia, Norma, Natalia, Liliana, Mirta, Esther, Mari y Graciela.
1: Bueno.
0: Acá hay otro mensaje más. Y Silvia también.
1: También ya está participando.
0: Está participando.
1: En un ratito nada más vamos a estar haciendo el sorteo. Mientras tanto, les vamos contando cómo van a ser las misas de este fin de semana. El sábado en la Capilla Santa Lucía y a las 19 en parroquia. La Capilla María Auxiliadora y a las 11 en parroquia.
0: Bien, vamos a la música con Eso que soy, eso.

0: Por el mes del Rosario y de las Misiones, se está rezando el Rosario en la Capilla Santa Lucía todos los martes a las 6 de la, a las 5 de la tarde.
1: Y ya que estamos con el tema del rezo del Rosario, este viernes,
0: ¿sí?,
1: el 16 de octubre a las 8 y media de la noche en la Capilla Virgen del Rosario, se va a rezar el Rosario. Quienes se sumen a esta propuesta invitan a que lleven una imagen de la Virgen o acompañan en este camino de fe.
0: Bueno, y hasta el viernes hay tiempo para donar los rosarios que el movimiento de Schoenstatt está juntando para entregar a los voluntarios que colaboren con la visita del Papa León a la Argentina.
1: Y este viernes
0: se puede acercar a la Secretaría Parroquial.
1: Y este viernes también, Misa Carismática en la Parroquia Sagrado Corazón, y la celebra el Padre Ernesto. Desde acá parte una combi que ya de repente alguien quiere ir
0: por su
1: vehículo y juntar dos o tres personas para ver Misa Carismática en la Parroquia Sagrado Corazón de Punta Alta.
0: Peregrinación a la Ermita de Saavedra, dice, con el lema Madre, cientos de fieles de distintas localidades de la Arquidiócesis de Bahía Blanca, parte 9 peregrinación de la Ermita de Saavedra, la tradicional manifestorno a la Virgen de Luján de la Sierra. La jornada central comenzó carreta desde la parroquia de Saavedra, acompañada por peregrinos a pie.
1: A las 11 de la mañana se realizó la misa, que estuvo presidida por... Y a la tarde, la última misa, la misa la presidió el...
0: Todo esto, todas estas informaciones de la arquidiócesis, en el canal de WhatsApp que tienen ellos, que un canal de WhatsApp de la arquidiócesis de Bahía Blanca, después entonces por Cristo de Facebook, para que ustedes también se puedan sumar y así entonces tengan todas las noticias de la zona, ¿sí?, de la arquidiócesis.
1: Sí, la arquidiócesis está armando

0: algo que no lo tenían y que muchas arquidiócesis lo tienen, una página web, las redes, pero no había un cartón.
1: Todo, que vos puedas consultar, que puedas ver lo que pasa en Punta Alta, lo que pasa en Suárez, lo que pasa en Deró, lo que pasa en un montón de lugares.
0: Bueno, y la provincia de Córdoba avanza en la creación del Camino de Brochero, una extensa ruta turística y de peregrinación que toma como referencia explícita el Camino de Santiago, formar el recorrido por los lugares vinculados al Santo Cordobés en una experiencia de 180 kilómetros, desde Carreta Quemada, en Santa Rosa de Gabriel del Rosario Brochero, hasta Villa Cura Brochero. La estimación es que un caminante pueda completar el trayecto principal en unos kilómetros, conecta la Catedral de Córdoba con villas urbanas. Para esto se está armando, por ejemplo, había un hotel abandonado que dejó de funcionar en el año 78. Bueno, lo están reacondicionando para que los peregrinos puedan pasar la noche ahí. También en otros lugares va a haber diferentes puestos sanitarios y demás. La verdad que es algo muy
1: lindo. Una idea muy linda, la verdad, porque dice que la experiencia del Camino de Santiago es fabulosa.
0: Y la provincia, junto con España, uh-huh, todo este trayecto.
1: Qué bien, qué lindo.
0: Bueno, estas son las noticias.
1: Ah, vamos a la pausa.
0: Pero les recordamos que pueden comunicarse.
1: Últimos minutitos.
0: Al 2922-421-446 y decirnos del Rosario Misionero, se reza, ¿no?
1: Sí.
0: Que de los cinco colores, bueno, ¿cuál corresponde? Aún participan del sorteo que vamos a estar realizando a la vuelta. Un mate con la azucarera, la yerbera, gentileza de Tallados Mandarini, y un perfume de Il Giardino, todo esto por el Día de la Madre.
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0: algunos más que están respondiendo y le decimos a Graciego, dice, ¿qué tenés que hacer? Decir un color del Rosario Misionero y a qué continente representa. Si nos decís, tenés doble chance para participar.
1: Bueno, Celia por, también, ¿no? María Delia Santisteban, y nos envía un saludo, dice, muy, muy, muy lindo programa. Bueno, gracias.
0: Bueno, gracias.
1: Angélica.
0: Y bueno, y también de paso, mientras vos vas leyendo el voz, porque ni bien pusimos la publicación, bueno, un montón de personas que me saludaron por el Día de la Madre, así que retribuyo los saludos. Muy lindo día el domingo.
1: Y acá Graciela ya...
0: ¿Te respondió? A la ficha número 4, vieron que venimos compartiendo con ustedes las fichas que está preparando la Junta Nacional Cita del Papa León XIV. En esta oportunidad, la ficha número 4, Ablólica Dilexi Te, Te he amado. Y va a cada uno de los capítulos, obviamente que también lo van a encontrar en la reflexionar, lo puedan compartir con quien ustedes quieran. Ahí. Y queríamos, ya que estamos en el mes del Rosario, queríamos compartir también con ustedes un artículo muy interesante que dice que hay cosas que quizás no sabíamos sobre los misterios del Rosario. Hay veces lo rezamos, quizás que todo lo que ir un poquito más allá y descubrir los distintos misterios. Fuente de momentos felices. Contemplan a un Dios que en la visitación, en el nacimiento de Jesús, cuando lo presentan en el templo, y Jesús en el templo. Bueno, entonces el Rosario empieza contemplando a un Dios cercano. Claro.
1: Los misterios luminosos. San Juan Pablo II los incorporó en el 2002. Jesús, el bautismo en el Jordán, las bodas de Caná, el primer milagro, y la institución de la Eucaristía. Como verán, está todo sus y cómo revela su misión.
0: Hoy comienza la novena San Juan Pablo II.
1: Claro, el 22.
0: 22-23, bueno. Sí. Los misterios dolorosos no buscan recrearnos en el sufrimiento. Nos ayudan a contemplar cómo Cristo ama cuando amar cuesta, ¿sí? Poní en el huerto de Getsemaní la flagelación, la coronación, Calvario y la crucifixión. La pasión no es solo dolor, es entrega.
1: Esa es la clave de este misterio doloroso. Los misterios gloriosos recuerdan hacia dónde camina la historia cristiana. La resurrección, la asunción de María y la coronación de María. Una palabra.
0: No todos partes aparecen en la Biblia, ¿verdad? La mayoría de los misterios aparecen en los evangelios y en los hechos. Y la parte de la fe y la tradición de la iglesia. Con raíces e imaginario, entonces, se apoya en la escritura, pero también en la tradición.
1: Y cada centro de cada misterio es Cristo. Mientras los labios rezan, se reza, también se contempla. Ahí está el secreto, no es repetir,
0: exacto,
1: repetir, sino a medida que vamos repitiendo cada Ave María, bueno,
0: ir pensando en el misterio. Y María no sustituye a Jesús, aunque todo el tiempo decimos Santa María, Santa María. Bueno, en el Rosario María nos ayuda a mirar a Cristo con más profundidad. Es una oración mariana, sí, obviamente, pero profundamente cristológica. Con María contemplamos mejor a Jesús.
1: Y los 20 misterios cuentan una sola historia, la encarnación, la vida pública, la pasión.

0: La resurrección y gloria. Por eso el rosario puede entenderse como un pequeño recorrido por el Evangelio. Rezar el rosario es volver una y otra
1: vez. Es contemplar, recordar y volver como María. Así que bueno, este mes de octubre, ya que estamos celebrando el mes del rosario, bueno, podemos un poco más a Dios a través de esta oración.
0: Bueno.
1: Sí, vamos porque estamos pasados sí. De tiempo.
0: Bueno, ahí. Bueno, vamos con... Entonces, el regalo de Tallados Mandrini.
1: Bueno, ahí, ¿sacas uno?
0: Saco uno.
1: Ahí está.
0: Para Mari.
1: Bueno. Mari, entonces...
0: Verde, África.
1: Bien. Después te decimos, sí, que representa la selva, para que pases directamente por Mandrini.
0: Y fragancia de Il Giardino. Es para Nadijo Rojo, continente americano.
1: Bueno.
0: Que representa la sangre de
1: exacto,
0: los mártires.
1: De los mártires. Perfecto, bueno.
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0: 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Y después para el postre, ¿no? 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
0: por
1: también.
0: Las pastas. Por, perdón, bueno, por las tortillas.
1: La que representa las selvas y la naturaleza del continente africano. El rojo América simboliza la sangre. El blanco representa la luz, la paz y al Papa. Europa era el blanco.
0: El blanco.
1: El azul, Oceanía, representa el gran océano Pacífico y sus miles de... Ya está, ahora
0: ya está.
1: Sí.
0: Bueno,
1: nos
0: gracias
1: vamos.
0: A todos. Felicitaciones a quienes mandaron mensajes por sus saludos también, ¿no? Deseándonos a todos un feliz Día de la familia.
1: Sí.
0: Gracias, Hugo, por estar ahí en los controles. También.

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1: 59 minutos.